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0: Buenos días, amigos oyentes de toda la provincia de Padre Abad. Hoy lunes 10 de agosto del 2026. Año de la esperanza y el fortalecimiento de la democracia. Buenos días y bienvenido a tu informativo Hora Cero. La conducción de Rubí Díaz Pérez y Darío Macedo Figueroa. El día de hoy vamos a compartir mucha información a todos ustedes, amigos oyentes de la provincia de Padre Abad. Adelante, Darío.
1: Buenos días. Hoy iniciamos ya la tabla de la campaña política a nivel nacional. El 98% ha sido oficializado las inscripciones para los futuros alcaldes y gobiernos regionales. En estos momentos todos se alistan ya para una campaña bastante formal y esperamos en forma especial los candidatos piensen en el desarrollo de su pueblo, cumplan lo que en la campaña han indicado. Vamos a superar el desarrollo urbano, vamos a construir escuelas, etcétera, etcétera, etcétera. Igualito se escuchaba esas promesas anteriormente. Vamos a ver, hay o no cambios con la actual presidenta de la República, pero nosotros ya hemos adelantado. Más riguroso, más tecnología y más formalización en el manejo de la política de Estado a través de los diferentes gobiernos locales, regionales. Yo creo que ha llegado la hora de rendir cuentas al pueblo. ¿Estamos de acuerdo? Entonces, ya se cierran las elecciones, amados oyentes, para las elecciones. Y estamos notando de que ha subido bastante la madurez política de los candidatos, de los militantes, de esa linda gente que está detrás de alguien que quiere que llegue pues al gobierno, ¿no? Pero no como hasta estos momentos. Todavía los alcaldes, el gobierno,

gobiernos regionales siguen tirándose la plata, Mauricio. Esperamos que las próximas organizaciones de gobierno locales y regionales a nivel nacional no se agarren los dineros del Estado. Ese es un dinero del pueblo destinado para la ejecución de muchos gastos de servicio comunal. Por ejemplo, ¿cuántos pueblos no tienen agua, madre mía? Yo pido a todos los candidatos, una de las principales tareas que deben tener los gobernantes es la instalación del agua y desagüe. ¿Por qué le decimos, amables oyentes? Porque ya se acercan las reacciones colaterales del globo terráqueo. Las aguas de los mares van a rebalsar, de los ríos van a barrer con muchas, con muchos pueblos tipificados en distritos provinciales. Esos asuntos, ¿se acuerdan? Cuando ahora caminamos por la calle nos indican los viejos, ¿eh?, y los adultos. Tenía la razón, señor Río Macedo. Yo le he escuchado cuando usted decía, va a haber las reacciones colaterales del globo terráqueo. Técnicamente no lo entendimos, pero usted explicaba. En nuestra jerga nos ha dicho que ese riachuelito que pasa por ladito de tu casa y que has ubicado precisamente para tener rápido el agua, eso va a barrer tu casita, porque va a aumentar el caudal del agua, no de su índice. Y eso ya se está notando ya desde hace 3 años. El año pasado, ¿se acuerdan? Una ciudad linda que se queda en Pica, una linda ciudad, juntito al río, así como está Guaitía, en el Río Negro, igualito. Se subió al río, barrió, se sacó del mapa a una provincia. Sé que una población grande que justifica una mejor atención, más seguridad, más garantías. Por eso pedimos a las autoridades, sigue aumentando. Por ejemplo, en el Perú vamos a tener dentro de poco, ya estamos en septiembre, octubre, noviembre, en ese espacio, el malcriado, que le decimos, el niño. Ese es un efecto precisamente del mundo. Ya en varias oportunidades ha salido, pero despacito nomás. Y bolitos, ¿se acuerdan ustedes? En tiempos de lluvias por Guaitía, nos hemos asustado cuando llegó hasta el nivel de la plaza de armas, del parque. Y la última lluvia ha mandado al río Guaitía, ha chocado en la bóveda de toditas las casas que queda precisamente en la Alameda de Guaitía. ¿Dejo entender? O sea que ya ha crecido bastante. Entonces nosotros pedimos en estos asuntos al presidente de Defensa Civil, que es el responsable directo de cualquier causal que se dé cuando aparezcan en las grandes ciudades, inundación de ríos, de mares, incendios. Para eso, los alcaldes a nivel nacional, ya hay muchos, se están preparando, ¿eh?, todo un equipo, más decente, de salvataje, pues. ¿Y por qué nosotros le proponíamos hace 28, 30 años, señor, hay que comprarse por lo menos 2 tanques de agua? Porque va a haber este asunto, la reacción colateral del globo terráqueo, va a haber incendios, los ríos se van a salir, todo les hemos indicado. Pero hasta ahora ningún alcalde nos ha escuchado, ¿cierto? El anterior estaban algo han avanzado en la compañía de Defensa Civil, han venido ya los técnicos de Pucallpa. Yo estaba contento, amables oyentes. Pero ahora sí, venimos a los alcaldes que dejan ya en los municipios, por lo menos.

perfectamente planificado la instalación de la compañía de bomberos. Porque si no, todos estamos en peligro. ¿Me hago entender? Por eso, señores futuros alcaldes, ni bien entran, eso debe ser un primero plano de construir ese espacio de la compañía de defensa civil y adquirir vehículos, amables, por lo menos para empezar, un par de tanques de agua. Porque esas tragedias, esas reacciones colaterales del globo no tienen perdón. ¿Dejo entender? Yo les cuento porque yo no he sido víctima en el momento. El 31 de mayo de 1970 se dio el terremoto en mi linda tierra donde me vio nacer, Guadá. Casi arrasa con toda la ciudad, más de 120.000 vidas al otro mundo. En segundos. Y Guadá se tenía ya anticipado ese tipo de reacciones, ¿eh? En 1941 se salió una laguna que queda en la base de esos tanques elevados de la Cordillera Blanca, puro hielo. Se salió, amables oyentes, parrió la mitad de Guadá. Y después del 41, el último, el terremoto, eso ha conmovido a todo el mundo. Y de ahí han aparecido no solamente en los países subdesarrollados como el Perú, en América Latina, sino en los países altamente desarrollados. Ya está reaccionando esas reacciones colaterales de toda forma. Por ejemplo, en Lima, no quiero yo poner antesalas de miedo, hay que hablar la verdad. Los gobiernos de turno, los técnicos, por las puras caídas, muchos estudiamos, ¿no? Por ejemplo, los arquitectos, los ingenieros civiles saben toda la estructura de la tierra, pero no ejecutan proyectos. Por ejemplo, una casa de dos pisos, nada más de dos pisos. ¿Cuántos metros tiene el cimiento? A veces le ponen un metro, metro y medio. No saben el peso que tiene encima esa casa de dos pisos. Aquí en Haití y Bolita, en todas las ciudades del Perú, oigan, no hay un control de defensa civil a través de los municipios. Yo quiero contarles un caso en mi tierra, en Huaraz. El terremoto trajo abajo a toditas las casas de la avenida Tarapacá, donde yo vivo. Es la zona comercial donde los vehículos de todo nivel entran de Lima, como salen a Lima. Como vienen de la zona norte del Perú, desde Tumbes, también vuelven por ahí. ¿Qué ha pasado, amables oyentes? ¿Cómo se han venido las casas? Lentamente se han venido abajo. ¿Sabes cuánto de cimiento tenía una casa de tres pisos? La mayoría es de dos y de un solo piso. Pero casi todos se han venido por el cimiento. Eso lo han dicho los ingenieros. Ahora, ¿por qué no se ha caído en su casa de Darío Macedo de dos pisos? Nada más. ¿Sabes cuántos metros tiene el cimiento de esas casas? Eso, ese plano lo hizo un primo hermano que estudiaba en Moscú, ingeniería civil. Entonces, él, cuando estaba tercer año, en tercer ciclo académico, se le ocurrió a mi papá, y no solamente vivía en la casa antigua, grande, pese que parece dos pisos, esas son las casas antiguas. Y allí por el interior se hace el segundo piso. Entonces, ya viendo esa experiencia, el futuro ingeniero, pues, para la casa nueva de 8 departamentos que ha construido, para cada uno, somos 8 hermanos, uno se le perdón de dos. Se casa cualquier rato, tiene su casa donde dormir, no llevar a su esposa, a sus hijos, en un cuartuchito ahí, alquilado. No, qué lindo mi padre, ¿eh? Cuando yo tenía 5, un año, 9 meses, empezó a construir la casa de dos pisos. Entonces, eso no se ha caído, ¿por qué? Porque el cimiento es de 5 metros y medio para segundo piso, nada más,

decir, no hay responsabilidad profesional, técnico, y otra cosa, no hay control, pues, de los municipios. El municipio ahí, cuando ve la construcción de una vivienda, ahí está, con su técnico, señores. Pero eso no hay. Entonces, por eso las empresas constructoras, el mismo dueño, como es ignorante, no quiere gastar. La tierra no le exige que gaste, sino que invierte el dinero para tenerla sólidamente, esa vivienda. Y mira cómo se han caído abajo toditito. Y otra cosa aquí, sí, yo quiero hablar religiosamente. Yo vivo mi barrio se llama Guarupampa, allí hay 25.000 personas. Hay otro barrio que le llaman Belén, tiene igual cantidad. Soledad, otro San Francisco, 25.000. El Centenario es el barrio más joven. Tenía de 30 a 35 moradores. Entonces, ¿qué ha pasado, amables oyentes? El espacio donde se ha destruido más ha sido casi el centro de Huaraz. Ahí ha sido fuerte el movimiento. Entonces, por eso yo les estoy hablando esto como una tragedia, que también es un ejemplo para usted, señor ingeniero, técnico. Usted sabe cómo debe hacer una construcción, si no por tirarse la plata. Si una empresa, una compañía va a ejecutar la obra, ¿cómo se tiran la plata? Por ejemplo, en la construcción de nuestro centro educativo aquí en Pampas, se frustró continuar la construcción de eso porque dice falta plata. ¡Qué sinvergüenza! Con chubazos, ¿sabes quiénes son? El alcalde, la empresa constructora, hasta los docentes, eso saben, amables oyentes. Y no me vengan que por aquí, que por allá. ¿Para qué se dan las licitaciones para la ejecución de obras? Es precisamente ahí participan toda empresa que tiene técnicos profesionalismo para ejecutar la obra, se presenta. Y el Carapueva, ya pues, ella tiene que ejecutar la obra. Allí no hay que falta plata, que va a faltar. No es tontería, sino es una maldita corrupción. Ojalá eso ya no se dé con estos nuevos gobiernos. Por eso, amables oyentes, nos falta bastante de también consolidar nuestro espíritu, nuestro carácter. ¿Cierto? De ser gente decente. Puras ratas, amables oyentes. Ocupan un cargo solamente para tirarse la plata. Por eso, yo comunico a las autoridades, en un tiempo bien riesgoso están asumiendo el cargo. Ya vamos a ver qué pasará. El niño va a ser el que estamos controlando más. Porque ahí va cuántos miles de millones vamos a perder. ¿Dejo entender? Entonces, por eso, quiero terminar este grande, largo. Pedimos nosotros a las autoridades. Inclusive no solamente controlan las órdenes que ejecuta el municipio, sino los ciudadanos. Ahí deben estar viendo cómo construir su casa. ¿Cómo ves una casa de dos pisos con un metro y medio de cimiento? ¿Cómo se va a mover? Un temblorcito se viene abajo. Miren lo que ha pasado en Lima, donde están las universidades, donde están lo mejor que tiene el país. Mírenme. O sea que la ratería garantiza para el desarrollo urbanístico completamente mal. Por eso el alcalde está en sus manos de ver cómo está la estructura de toda la ciudad. Por ejemplo, Guaitía no crece, no avanza en arquitectura, amables oyentes, siendo una zona lindísima. Ya nos anda, el turismo natural lo tenemos nosotros, no tenemos que invertir nada, simplemente complementar. Un ejemplo, ¿por qué no crece en la ciudad de Guaitía? ¿Cuántos años estamos como si fuera un pozo, nada más? Por la ignorancia y responsabilidad de los gobiernos de turno. Les hemos propuesto cuántos años. Allí un ingeniero arquitecto del municipio nos aprobó ese proyecto. A ver, ¿qué alcalde ha dicho que tenía esa idea, ese proyecto? ¡No, pura analfabeto, ignorante, supervisado! ¡Me basta con esa gente! Antes no había profesionales aquí, ahora tenemos suficiente, amables oyentes. Y siempre hemos pronosticado dar oportunidades a los profesionales de la zona, sin quitarles el derecho a otros del país.

Por ejemplo, un ejemplo, pues, en cuanto a inversiones. Por ejemplo, la provincia de Puebla da prioridad a los profesionales técnicos y obreros, el 75% de la ciudad de Haití. Y el 25% para los técnicos profesionales de otros lugares. ¡Clic! Solucionado el problema. ¿Estamos de acuerdo? Entonces pedimos nosotros al futuro alcalde, inmediatamente, esta es nuestra propuesta, esta es de un equipo de periodistas. Escuchen, queremos desarrollar el desarrollo técnico de paisajes, de ciudades, de parques, la ciudad de Guaitía. Urgente construir el túnel que tenemos ahí, ustedes conocen el cementerio, su cabecita arriba, y ahí unos 30 metros, ahí no hay un San Juan, allí se hace el túnel y da, abre una apertura de dos avenidas, que de ahí ya se van a más de oyentes hasta Linda, porque así va a ser. Porque en estos momentos, la cartera central, tiene que ser los propietarios, las empresas. Por ahí debe estar circulando las empresas a través de una flota de autos, de carros, de camiones. Esa es su propiedad. ¿Y cuántas víctimas han tenido en esa carretera central? Con el descuido de las autoridades de turno. Pedimos a las autoridades, al actual alcalde también tiene tiempo todavía, hacer ese túnel y apertura dos lindas avenidas a Madres Oyentes hasta Boquerón, y ese se va a Guanajuato, Tingo María, y se va derechito. Entonces ya está con una seguridad la población de toda la ciudad. Inclusive da oportunidad de crecer el desarrollo urbano. ¿Dejo entender? Tenemos arquitectos, ingenieros, es que no le exigen. Por eso pedimos al nuevo alcalde, señores, pónganme profesionales. Y para eso, sometan a concurso. Ahí está el Ministerio de Trabajo. Ustedes piden dos, tres técnicos, vienen y ¡bum, bum! Ahorita los cargos que van a tener, inclusive el gobierno local de la provincia de Ibarra, deben ser sometidos a concurso. Basta ya, miren el retraso que determina el asistencialismo y el paternalismo. Porque me dicen, no, que nuevamente asuma el alcalde fulano de tal, que ha estado 2 años, 3, 4, 5 años. Oye, ese peso es inútil. ¿Dejo entender? No, señores, basta, un periodo, ya trabajó bien o mal, ya. Entonces, pues, van a querer acaparar cargos, y lo peor, que no han hecho nada bueno. Les falta cositas para justificar. Nosotros no nos van a engañar, porque los periodistas estamos con los arquitectos, con las grandes empresas, preguntando cuánto cuesta, cómo es que por aquí. Y las mismas empresas se coluden con la corrupción de los gobiernos de turno. Por eso, honorables ciudadanos, les indicamos, porque ya está casi formalizado el 100% del proceso electoral. Ya queda casi el 20, el 15% que falta complementar a ese punto. Entonces les decimos a todas esas autoridades que van a asumir un cargo de alta responsabilidad, sin ver la pérdida de su tiempo. Antes, mi papá, mi lindo padre, ha estado como alcalde, pero esa vez no ganaba el sueldo. Si no veían quién tiene plata, ¿quién puede hacer? ¿Y ahí está? ¿Se han tirado la plata? No. Y ahora, hermano, todos quieren ser alcalde para tirarse la plata. Gobierno regional, ni qué hablar. Gobierno central, igualito. Esto es una mafia. Pero como lo he escuchado, el actual presidente de la República está enfrentando seriamente lo que nunca lo ha hecho un hombre en Palacio de Gobierno. Ha dicho bien claro, inclusive, ¿sí o no? Señores, futuros alcaldes, reciban. Escuchen bien. Reciban y entreguen toditas las cuentas que han manejado. Eso quiere decir que ahora ya el alcalde no se va a ir, va a entrar en cargo y se va a ir. No, todo depende del nuevo alcalde. Yo sería ahorita alcalde en la provincia, en un distrito. Yo pido inmediatamente, legalmente, que en una reunión ejecutiva entregue todas las cuentas de su gobierno. ¿Entendés? Ahí entregan, explicando todo. Dice, señores, vamos a revisarlo. Y esa revisión va a encontrar ratería, olvida, que va a dar miedo.

0: eso está yendo la presidenta de la República. Ya ha anticipado, ni bien ha asumido el cargo. Ella que no va a saber de su hija de un ex gobierno. Por eso pedimos a los candidatos, señores, piensen en servir a su pueblo, porque tienen un sueldazo. Los regidores, puro analfabeto, ignorante, improvisado, tienen su platita. ¿Ah? Yo creo que está completamente mal. Por eso, es una nueva etapa, una nueva obligación a todos los gobiernos de turno. Y después no nos indiquen, no, los periodistas están hablando mal, que por aquí, que por allá. Y a uno ya lo mataron. Oiga, señores, escuchen bien. La carrera más peligrosa, más sangrienta es de un periodista, no dice. ¿Por qué? Simplemente por informar lo que dice todas las constituciones políticas del Estado del mundo. Eso indica, señores. Nosotros somos los que comunicamos todo interno, externamente, presupuestos, millonadas, justamente para que la población esté informada de los gastos que hacen los gobiernos de turno. ¿Dejo entender? Por eso a los futuros alcaldes, sus regidores, sus funcionarios, yo creo que todos deben ser sometidos a concurso, porque si no va a ser igualito. Ya tenemos profesionales, señores. Vamos a ver qué dicen los futuros alcaldes de la provincia de Paraná. De turismo, lo que falta es un poquito de inversión. Olvídate, hermano, lo que ahora nos... Un ejemplo, nos entra diariamente, creo, de $1,500 en el velo de la novia. Avanzando con el desarrollo urbano, va a entrar 10,000 dólares diarios. La naturaleza, Dios Jehová nos ha dado... A la Amazonía ya todo, tenemos todo lo que cuesta millones de soles. ¿Qué hace ingresar plata? ¿Por qué no hay aquí, por ejemplo, más ingresos? Pingo María nos lleva, ¿no? Y ellos en su propaganda, inclusive, se hacen dueños del velo de la novia. ¿Qué vas a hacer? No, esa es la cuestión comercial. Y nosotros no le damos salida a nuestra red de la novia. Nosotros le hemos sugerido a los señores alcaldes, construyan una ciudadela turística al frente.
1: 3:26 a.m, amables oyentes.
0: Vamos a hablar de este tema turístico porque le hemos dejado a un lado. Teniendo la materia en la mano, no hacemos nada. Siga nomás.
1: Proyecto de seguridad ciudadana en Villa San Alejandro alcanza el 95% de avance. El compromiso con la tranquilidad de nuestros vecinos no se detiene. El alcalde distrital Wilmer Saavedra Gómez, junto al cuerpo de regidores de la Municipalidad Distrital de Irasola, realizaron una visita de inspección para supervisar el avance del moderno proyecto de seguridad ciudadana que se ejecuta en Villa San Alejandro. Esta importante obra, que ya se encuentra un 95% de su ejecución, transformará la seguridad de nuestra comunidad mediante la implementación de tecnología. Este proyecto consiste en su monitoreo inteligente. ¿Qué quiere decir monitoreo inteligente? Instalación de equipos tecnológicos de última generación para la vigilancia continua de las principales vías y espacios públicos. Prevención del delito. Mayor capacidad de persuasión y disuasión ante actos delictivos. Respuesta rápida. Coordinación más oportuna, eficaz y ante cualquier eventualidad de emergencia. La tecnología se convierte en nuestro mejor aliado para velar por las familias de Irasola. Estamos en la recta final y por el mundo maestro.
0: Amables oyentes, han entendido, yo voy a explicar un poquito más. Por eso los municipios deben tener ingenieros y arquitectos de primera mano. Tenemos toditos los recursos, amables oyentes, que no estamos gastando en nada. Nos ha dado Dios Jehová toda esa belleza de ríos, de bosques. Tenemos todo listo. Solamente falta un poquito de inversión. ¿En qué cosa?

0: puentes y carreteras. Allí sí tenemos que aplicar una tecnología, amanecer. Esas carreteras que ustedes ven al interior de la provincia de Panamá, lo han hecho los alcaldes para el champazo. Pero ¿cómo se han hecho? Entonces nosotros sugerimos, para eso el municipio tiene un arquitecto, tiene un ingeniero, entonces deben elaborar las líneas donde se va a aperturar carreteras y tiene que hacerse bien hecho. ¿Saben por qué? Porque los suelos de la selva, de la costa de Sierra, son diferentes. De la selva es pura arena, todas esas cosas. Entonces, por donde va a pasar la carretera, necesita un relleno. Aplicar la tecnología, no hay ningún problema. Y tenemos. Piedra nos sobra, más de cuenta. Los materiales nos sobra. Pero estos irresponsables alcaldes y técnicos, ¡pabá! Hacen las cosas al champazo como propaganda política. No, señor, la carretera es igualito a la arteria de la vena del ser humano.
1: Amables oyentes, y San Alejandro, que es un distrito mediano, ¿no? Y Aguaitía, que es una provincia, ¿qué se sabe de su proyecto de seguridad ciudadana? Me parece, ¿no?, que acá también estarán haciendo ese proyecto de seguridad, pero como no dan información a la población, no se sabe nada qué están haciendo por la seguridad ciudadana. Pero en Villa San Alejandro ya se va a terminar la obra, amables oyentes. Eso que es un chiquito distrito, ¿no? Y acá la provincia de Padre Abad no se sabe nada. Tenemos también las cámaras, tampoco se sabe nada de las cámaras, si están activas o hasta dónde llega, ¿no?, el ámbito de las cámaras. ¿Qué está pasando, amables oyentes, en nuestra provincia de Padre Abad, cuando nosotros debiéramos estar bien equipados en cuanto a seguridad ciudadana?
0: Amables oyentes, no hacemos redundancia. Conversa tú con los gringos, con los alemanes. Yo he conversado, pues, ¿se acuerdan cuando teníamos el proyecto de construir un nuevo puente? Hemos traído al presidente de la Cámara de Comercio de Pucallpa. Y en esa oportunidad visitaron varios agentes municipales de los países de Alemania, creo. Hemos venido al puente para construir un puente nuevo. Para mantenerlo estructuralmente bien al puente viejito que hemos tenido. ¿Qué alcalde se ha preocupado en mantenerlo permanentemente, contrariamente a los vecinos de los pueblos que están en la Junta? Han venido, se han tirado, ¿sabes cuánto? Más de 190 tuercas se han sacado de ese puente. Nosotros hemos dicho en su momento, los alcaldes de turno, un comino. Por eso se ha venido abajo ese puente. Le faltaba. El secretario general de tránsito de los choferes también ha estado aquí, departamental. Él contó 172 en esa visita. No hay tuercas, esta se va a caer en cualquier momento. Y un funcionario de Alemania, que era del municipio alemán, se comprometió a donar $200,000 para reparar. Eso no hemos hecho llegar al municipio en su momento. Señor, hay esto. No es nuestra responsabilidad, sino es nuestro deber. ¿Han hecho caso? De esa reunión vinieron un poquito unos ingenieros, hicieron un trabajo, engaña muchacho. Por eso ese puente costaba, amables oyentes, y se quitaba, porque quería llevarlo a Puerto Inca. Y en una asamblea yo me he impuesto ahí, me estarán escuchando. No, señor, tiene que ser puente nuevo de Puerto Inca. Y se llegó a eso, pues. ¿Quién construyó? Ollantumala, pues, un lindo puente. Porque trasladar el puente a Guaitía, el viejito, pues es más caro. De todas maneras, hemos cumplido. Estamos donde el pueblo nos necesita, los periodistas estamos ahí con nuestros aportes. Por eso pedimos a las autoridades mantener permanentemente toditos los puentes. ¿Les hemos dicho o no? ¿Cuántas veces? El chofer, te voy a decir yo, porque mi papá tiene como 6, 7 choferes o camiones, escucho bien. No son malcriados, no, les falta orientación, amables oyentes. Hay hasta 3 camiones que están pasando, sus 18, 20 toneladas, están pasando paralelo. Le hemos dicho a todos los alcaldes, señor, pongan un control ahí, de salida y entrada. No nos hacen caso. Seretazo tiene un vago, ¿sí? Para pasear, a andar ahí,

0: tocar tonterías. Por eso el futuro alcalde ya ponga orgánicamente las acciones. Esos puentes deben ser controlados, señores. No estoy mintiendo. Alguien se va a amargar. Su problema. Se viene ese puente. Ya tiene ya centímetros de baja ese puente nuevo que tenemos. Y todos los días siguen pasando, como haciendo una carrera, 3-4 camiones con 18, 20 toneladas. Es mucho, pues, señores. Y tenemos a empleados en el municipio cantidad de pagos ociosos, especialmente en defensa, se ya les he dicho. Valoren ese puente, cuántos millones cuesta. Por eso están escuchando a los futuros alcaldes. A ellos les vamos a dar más fuerza. Sí, señores. Seguimos avanzando.
1: Hables, oyentes, para justificar el gasto que está haciendo la Municipalidad Provincial de Payrabás, están haciendo casi en las esquinas, lo están haciendo parar un muro de fierro para que solamente está ahí para señalización de calles. Casi seguido, amables oyentes, usted sale a motocar, empieza a andar toda la ciudad, eso es lo que encuentra. Esos son para justificar el dinero que está saliendo de la municipalidad. Al final de su gobierno, está teniendo que amables oyentes. Eso da mucho que pensar, amables oyentes, traten usted sus propias conclusiones. Seguimos con la información. La calamitosa realidad del sistema de salud peruano, amables oyentes. Ahorita con el nuevo ministro del Interior, si bien entró a trabajar, está visitando diferentes lugares, diferentes departamentos. Ese ministro no avisa, ¿no? Aunque primero le estaban cuestionando. Razones tendrán, ¿no? La población que le cuestiona, los altos congresistas, pero está haciendo su trabajo. Silenciosamente se presenta en diferentes hospitales, ve la necesidad de la población, ve el abandono en que se encuentra el sector salud. Vamos a escuchar las palabras del ministro de Salud. Escuchemos.
2: El gobierno de Castillo, Geribo, Luarte, Gerí nos dejó un sistema sanitario sin medicamentos, hospitales sin atención y quebrados, sin cirugías, sin citas y pacientes en cola de espera que literalmente se han muerto esperando una atención.
3: Esa es la gráfica de este último gobierno.
4: De sorpresa y sin avisar, Luis Dyer, el ministro de Salud, con una semana en el cargo, llegó a más de una sede del MinSA para ver las condiciones reales del servicio de salud. Lo que encontró fue más de una sorpresa.
5: ¿Y ahí este señor porque está en teletrabajo?
6: No, hay un permiso de
5: nada. Ojo, el teletrabajo lo estoy cortando, ¿eh? Acá presencial, la única forma de sacar esto adelante.
4: Sillas y escritorios vacíos, excusados en el teletrabajo, pero se acabó. Luis Dyer fue explícito con el requerimiento de trabajo presencial, que deberá resolver de forma inmediata otro de los grandes problemas, las montañas de expedientes de información sin digitalizar.
5: O sea, compramos CDs para guardar todo esto.
7: Esto lo trae la terciaria.
5: Ya. No, que es un backup, pero sigue siendo en CDs, ya.
8: A ver, ¿quién me puede explicar cómo hace un pedido, un hospital y cómo hacen el proceso? A ver, ¿quién me puede? ¿Tú? ¿Quién me puede explicar? ¿Cuándo le digo?
9: Despacho, ¿dónde está Jean-Pierre? ¿Dónde está Jean-Pierre?
4: Pero la deficiencia no solo estaría en el personal, también en los locales. En su visita al Centro Nacional de Abastecimiento de Recursos Estratégicos de Salud, Cenares, el ministro encontró.
10: Veo realmente un almacén que está apropiado para el almacenamiento de medicamentos oncológicos, medicamentos generales, pero lo que sí me llamó la atención es el tema de estas jeringas, que como podrán ver, retráctiles, ¿no?, que se usaron para la vacunación contra el COVID, fueron compradas en el año 2022, ya están cumpliendo 4 años, ocupa el 36% de almacenaje. Lo más triste es, obviamente, estar pagando almacenaje por algo que no estamos usando.
2: Productos que advertimos largamente a inicios de la pandemia que no tenían que comprarse en esa magnitud.

0: Perú compró cerca de 170 millones de vacunas y jeringas en exceso. ¿Genera ingresos a alguien y quieren que siga así?
1: Amables oyentes, ustedes han escuchado cómo encontró el ministro de Salud las situaciones en grandes hospitales de Lima.
2: Amables oyentes, ustedes saben muy bien, hora cero desde que han llegado aquí, están incomodados los gobiernos de turno. Es decir, han llegado pues a tirarse en la pata, hacer lo que les dan la gana con el aval de las fuerzas policiales, fuerzas armadas, con el poder judicial, todo y ti. ¿Cómo observaban ahora, cero? ¿He cumplido mis funciones o no? Eso es la función de un periodista, no es de un improvisado. Entonces, nos miraban como enemigos, amables. Ahí están los resultados. Ahora les da miedo el actual presidente, yo lo he escuchado, está grabado, ha dicho bien claro, y inclusive yo lo tomo por una amenaza oportuna. Yo voy a controlar toda la maldita corrupción, ha dicho, trabaje. Se ha conmovido a todo el país. Entonces, eso es lo que tenemos, pues, amablemente, la maldita corrupción está metida en toditos los sectores. Por ejemplo, administrativamente yo quisiera echarme aquí con un capo que conozca mi intención de personal. No tenemos. Porque improvisado tenemos. Entonces, ¿sabe qué es lo que pasa, amables oyentes? Toditos deben ocupar los cargos por concurso. Entonces, solamente así vamos a cumplir bien con las funciones y la política de Estado de los gobiernos regionales locales. Estamos a la aventura, a mucha estrencita. O sea que como un lustrabotas estamos toditos los sectores. Hacen lo que quieren. Ponen a su cuñado, a su primo, por ejemplo, el actual presidente regional nos trae de San Martín al centro de salud de acá. Teniendo profesionales acá suficientes. ¿Se dan cuenta? ¿Pero quién es el culpable? Es el gobernador. ¿Pero quién es el más culpable? Su ignorancia. Señores, estamos en una época donde necesitamos levantar ya con esa visión de industrializar al pueblo peruano, porque tenemos recursos naturales. Nos sobra, amables oyentes. Y hay pobreza en el Perú. Es una vergüenza. Precisamente porque es la improvisación. Por eso nosotros pedimos al futuro alcalde que va a asumir la provincia de Panamá. Utilice, señor. Vote así como si fuera basura al paternalismo que llenan los municipios, las diferentes oficinas, los primos, hermanos, los cuñados, los que han ayudado a la campaña electoral. No, eso es una basura. Entonces, ¿para qué nuestros jóvenes estudian? Es precisamente para ocupar esos cargos. Y ahí están puros analfabetos, ignorantes. Primo, cuñado, jefe de campaña del actual alcalde, del actual gobernador. Ahí están los resultados. Todo un fracaso. Por eso yo aplaudo lo que ha dicho la Presidenta de la República. Señores alcaldes, pidan cuentas antes de recibir el nuevo cargo. Esa es una técnica que hace la Presidenta, no te voy a decir el gasto.
1: 6 de la mañana con 42 minutos, amables oyentes. Déjame el paro ya empezó desde las 0 horas de la noche, amables oyentes.
2: No, un ratito, director, usted está claro con la corrupción. Quiero terminar, pues.
1: Pero termina entonces, rápido, es que te das la vuelta, Darío, un tema.
2: No, es que mi gente todavía hay acá cantidad de ignorantes improvisados, pero hay que llegar.
1: Información que compartir.
2: Entonces, quiero terminar esta crónica. Señores, erradiquen el asistencialismo y el paternalismo. Y no vamos a seguir igualito. Zapateros a sus zapatos.
1: Amables oyentes, como ya lo dije, el paro empezó desde las 0 horas. Amables oyentes, el paro acá no se siente, ¿no? Pero en la ciudad de Pucallpa sí ya se está sintiendo el paro. Desde Pucallpa hasta Campo Verde y hasta Don Humboldt. Hasta ahí está el paro, lo que están apoyando. No sabemos acá que nuestros dirigentes del Frente de Defensa si van a apoyar el paro. Pero de Don Humboldt hasta Campo Verde está cerrado la carretera, amables oyentes. ¿Por qué? Porque están reclamando sus justos derechos.

por ejemplo, en Campo Verde, han tenido una reunión con el gobernador y no llegaron a ningún acuerdo por las mentiras y las promesas incumplidas del señor gobernador. Ahora tenemos el alza de combustible, amables oyentes. Demasiado es el alza de combustible. Pero sin embargo, Petro Perú dijo que tiene combustible para abastecer a toda la ciudad de Pucallpa. También está reclamando la universidad, que nuestros hijos, jóvenes y señoritas, están luchando por un derecho justo. Esperemos que dé buenos frutos este paro que ha sido programado. Pero antes vamos a escuchar las palabras del secretario general del Frente de Defensa de la región Ucayali. Escuchemos.

0: excesivo del combustible en la región de Ucayali, y otro de los puntos también es ya tomar acciones en cuanto a la Universidad Nacional de Ucayali. Profesor, ¿qué tal? Buenas.
1: Buenas tardes, gracias por darme la oportunidad. Yo acabo a algunos detalles, porque esta huelga regional indefinida debe ser una huelga ordenada, disciplinada. Se han formado ya las comisiones. Yo quiero dar a conocer a la población que van a haber un grupo de piquetes que van a estar identificados, van a tener credencial, van a tener un distintivo, y las diferentes comisiones también, que no se dejen sorprender aquellas personas que quieran apoyar esta medida de lucha. Por ejemplo, hay algunos que dicen: quiero dar, por ejemplo, un saco de arroz o 10 kilos de arroz, y algunas personas de repente aprovechan para buscar o llevar a su domicilio. Eso no lo vamos a hacer. ¿Por qué? Porque estamos dando credencial a las personas, y de repente hay que revisar el documento, es firma original, porque hemos visto en años anteriores, cuando hemos hecho de repente algunas acciones de lucha, le hemos dado credencial, le han sacado copia, ¿no? Y han rellenado y han puesto nombre. No, las firmas son originales, no estamos dando ninguna, de repente escaneado o una copia, no, para nada, todos son documentos originales.
0: Con ese documento se van a poder identificar.
1: Se van a poder identificar, y de igual manera estamos donde van a ser las ollas comunes correspondientes, también están personas identificadas con un credencial, o sea, todos están, las bases también estamos dando el credencial, porque es lo que corresponde, ¿no? Para tener una acción de lucha ordenada. Ese es lo que estamos realizando. Ahora, quiero yo en estos momentos, quiero aprovechar para deslindar un comunicado que ha estado haciendo los griferos, haciéndose la víctima.
0: Victimizándose.
1: Como, victimizándose, como dando a entender
0: que ellos no son
1: a
0: responsables.
1: La población que no son responsables, y si vienen de repente, que como si fuéramos vándalos que van a venir a quemar. En ningún momento nosotros estamos llamando a la población a quemar grifos o a hacer una acción vandálica, de ninguna manera. Hemos dicho que debe ser disciplinada, ordenada. Eso es lo que estamos manifestando. Entonces estos señores han sacado su comunicado que, mejor dicho, diciendo que como si fuéramos delincuentes, claro, vándalos, no.
0: Pretendiendo confundir a la población.
1: Pretenden engañar o mentir o, ¿no?, a la población, ¿no? Desde acá quiero yo aprovechar de tu página digital, decirle a todos nuestros hermanos de la región Ucayali que esta acción de lucha amerita. ¿Y por qué lo vamos a hacer? Por múltiples razones. Porque algunas personas han estado leyendo algunos comentarios: de la noche a la mañana no se hace una huelga regional. Señores, nosotros ya venimos dialogando, reunión tras reuniones con la PCM. Hemos conversado hasta con un presidente de la República. ¿Y cuáles son las soluciones que nos dieron? Nada. O sea, no hay absolutamente nada. Por eso, indignado, las bases han decidido pues ir a una huelga regional indefinida. Porque se ha visto que no hay de repente otro camino, porque si hubiéramos de repente mandado a un paro regional preventivo, estoy seguro que las autoridades se hubieran burlado y no vamos a lograr nada. Entonces es momento de unirnos acá, lógicamente de repente un poquito.

0: que chocan, porque... Pero hagamos un esfuerzo. Todo esfuerzo o todo sacrificio tendrá una buena recompensa. Y nosotros queremos reivindicar a nuestros hermanos de esta región. Primero, sobre el alza de combustible. Segundo, tenemos también el combustible, es de la peor calidad que tenemos acá. O sea, un combustible basura. Y los griferos también, después de 20 años, ellos recién se han dado cuenta que están vendiendo combustible, un diésel basura. O sea, recién, ¿no? Pero sin embargo, cuando nosotros hemos llevado a Lima para sacar las pruebas, y tenemos las pruebas, que tiene 3.030 partículas por millón de azufre, el combustible que se vende acá. Entonces es demasiado. También estamos pues exigiendo la culminación del hospital. El hospital regional, ¿cuántos años viene paralizado, ¿no? Viene de repente que no se ha concluido. Gobierno tras gobierno y no lo concluyen, se roban el dinero del pueblo. Estamos pidiendo cárcel para esas autoridades corruptas que se llevan el dinero del pueblo. Estamos exigiendo al Ministerio Público también, al Poder Judicial, que haga su trabajo, porque no vemos que hacen absolutamente nada. Pareciera que están en complicidad con nuestras autoridades. Eso es lo que evidencia la población y todo, porque ¿cuántos documentos hemos presentado? Hemos ido hasta la Fiscalía de la Nación, Lima. De igual manera, todo está pareciera amarrado, blindado las autoridades y no les pasa nada. Eso es lo que indigna. Por eso ya, cansado de eso, hemos decidido salir a las calles, porque nuestros hermanos se mueren en los pasillos del hospital. Se mueren por falta de medicamentos. Inclusive hasta no tenemos ya equipos quirúrgicos para de repente operar a nuestros pacientes. Tenemos que mandar a Lima y muchos de los pacientes se van a morir en Lima. Entonces necesitamos acá también una área oncológica. Nuestros enfermos de repente que tienen esta enfermedad oncológica tienen que ir a Lima. Y muchos de ellos, si no tienen recursos, se van a morir o mueren en sus casas.
1: A nuestras autoridades no les importa nada en cuanto a salud, en cuanto a la necesidad del pueblo.
0: Y hoy en día, por ejemplo, también tenemos otro problema de la más que todo la salud. ¿Alguna pregunta más?
2: Mira, hay muchos que tienen credenciales, no le van a acreditar a las personas que van a estar encargadas. Un tema también que es muy importante es el tema, por ejemplo, de la medición de los hermanos periodistas, porque tienen que cubrir las informaciones.
1: Claro, va a ver.
0: Vamos a coordinar con la prensa el día de hoy a partir de las 10:30 de la noche, con la final también darle de repente, no sé, podríamos de repente dar
1: facilidades, claro, para poder cubrir.
0: Vamos a dar todas las facilidades a los medios.
1: Profesor, entonces, todo está listo para las 00 horas.
0: Todo está listo para las 00 horas. Yo más bien quiero invitar a la población, gracias a su programa. Quiero invitar a la población que a partir de las 00 horas, porque nosotros vamos a estar 10 de la noche en el óvalo de San Peña, para ya unirnos todos, porque acá, y lo que... reconozco que la población pareciera que hoy ha despertado, hoy reacciona, porque me han llamado desde Campo Verde, que también ellos van a...
1: ¿Desde dónde va a ser la paralización?
0: Me han mandado desde Bonfumbol.
1: Desde el 86.
0: Y también, Aguaitía
1: aún está en duda.
0: En duda todavía, pero desde allá van a empezar ya a tomar acciones y queremos que esta lucha sea contundente, porque queremos, ¿qué queremos? Que la Presidenta de la República venga acá a la región Ucayali y... con sus ministros para que tomen decisiones acá y se resuelvan los problemas. De lo contrario, no vamos a de repente conversar con autoridades, con representantes. No, acá tiene que venir, ningún representante va a ir a Lima. Acá vamos a tener que resolver.
1: Ok, entonces la invitación a la población.
0: Sí, hago extensivo la invitación a la población a sumarse a esta medida de lucha, porque acá no estamos buscando intereses personales ni porque quiero figurar en las redes sociales, no, sino estamos buscando el bien común. ¿Ya? ¿Y qué queremos? Queremos que le pongan un alto a Petroperú, a los griferos que están especulando con el precio constantemente del combustible.
3: Amables oyentes, han escuchado. Y quiero hablar claro. A esa huelga debemos sumarnos todos porque tiene sentido común. La subida de la gasolina, amables oyentes, está al margen del costo. Inclusive eso afecta a todos. Por eso el paro está bien dado, determinado por el Frente de Defensa. El otro más importante para mí sobre la Universidad Nacional Europea. Allí nosotros nos hemos jugado nuestra vida, amables oyentes. ¿Y qué pasa?

0: galleguista en Genecito puro delincuentes. Dice que son profesionales, mediocres. Para mí esa es universidad de masacra barata. Todo eso es que salir profesional a la Tingo María. Están acaparando el cargo ahí en la Universidad Nacional de Ucayán. ¿Quién ha presentado ese correcto, señor? El que le está dando su amigo. La pasada he tenido que defender a más de sus oyentes. Antes de eso hubo otro paro, ¿sí o no? Inclusive las fuerzas policiales avalaban a estos corruptos de la universidad. Por eso lo votaron a un coronel, porque estaba avalando verdaderamente al margen de la ley. Por eso yo pido al pueblo, esto tiene sentido común. La universidad tiene que reorganizarse porque los que están ahí son mediocres. Son de la Universidad de la Chacra de Tingo María.
1: El tiempo es corto, Darío. Muchísimas gracias por su sintonía. Permiso. No mueva el dial de la radio y continúe con la programación de Radio Top 102.9. Gracias.
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6: Las 7 en punto.
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6: 7 y 1.
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0: prensa y democracia, periodismo sin censura, ágil, veraz y oportuno, con la dirección y conducción de Francisco Valles González. Asesoría legal de los doctores Eudocio Pauca Rojas, Ricardo García Pinche y el doctor Víctor Valdés Meléndez. ¿Qué tal, amigos? ¿Cómo están? Se ha anunciado un paro indefinido el día de hoy en la región de Ucayali, el Frente de Defensa de los Intereses de la región de Ucayali ha convocado, hemos visto redes sociales que está ardiendo ya la carretera en el sector de Campo Verde. Estamos en la línea telefónica con nuestro distinguido candidato y futuro alcalde del distrito de Irasola, Robert Huanca Falcón, conocido amicalmente como Huanquita. ¿Cómo está, Huanquita? Buenos días.
1: Amigo Panchito, muy buenos días. Muy buenos días a todos aquellos amigos que están escuchando la radio. Tan hermoso de tu programa. Muy buenos días. Bueno,
0: también estamos en TikTok y en el Facebook en directo mediante nuestras cámaras. Bueno, Huanquita, primeramente tu opinión sobre esta convocatoria al paro es mayormente en contra de Gambini, que ha representado a San Alejandro en dos o tres periodos de gobierno municipal.
1: Bueno, en principio quiero agradecer a Dios, ¿no?, por la vida, por la salud, por la alimentación que nos da a cada uno de nosotros, a cada uno de sus familias. El paro lo han convocado el Frente de Defensa Ucayali y otros medios, asociaciones, ¿no?, de defensas distritales y provinciales. Creo que hay que respetarlo como tal, ¿no? ¿Para qué? Para que pues se puedan atender todas las demandas que ellos ponen, ¿no? Y lo mejor sería para mí, ¿no?, que nuestras autoridades de turno tengan la conciencia y pues solucionen todas las demandas que el pueblo necesita.
0: Pero está terminando Gambini muy mal su gestión. En Campo Verde le han faltado respeto, le han dicho mitómano, que tiene que ir a un psicólogo, y le han echado, le han botado de Campo Verde. Imagínese usted llegar a ese nivel como autoridad, mi querido Huanquita.
1: Sí, creo que tal vez él tiene mucha experiencia en temas políticos y administración pública. No, yo al menos siempre he dicho, el respeto debe ser alturado, ¿no?, para toda la población y para todos nosotros, como personas que somos. En mérito a ello, yo personalmente rechazo cualquier tipo de agresión física o verbal que sea. Creo que las opiniones y lo mejor conducto para llegar a una solución es una mesa de diálogo que se debe tener.
0: Pero al decirle mitómano, es un mentiroso, o sea, reiterado, dice que desde años anteriores se ha venido mintiendo ahí en Campo Verde sobre este mini hospital, y ahora las aguas ya rebasaron el vaso y actuaron de esa manera los moradores de Campo Verde, Huanquita.
1: Así es, el proyecto del hospital o el mini hospital de Campo Verde es un problema de años, ¿no? Es un problema que se debe solucionar ya, y en esta gestión del cacao se debía haber solucionado, porque eso era el compromiso del gobierno regional, que se debería solucionar y ejecutar la culminación de este proyecto.
0: ¿Y usted?
1: Pero me parece que hasta ahorita no lo culminan, no lo han hecho, entonces tiene derecho el pueblo, ¿no?, tiene derecho el pueblo a hacer su reclamo.
0: ¿Usted va a asumir una gran papa caliente ahí en San Alejandro? Es de la gestión de Gambini, que cuando era alcalde, el agua potable. Acá en Aguaitía hay una institución educativa, Vázquez Suyo, que sus estudiantes están hacinados en un jardín de niños y ha quedado como un elefante blanco. No está avanzando esta construcción. O sea, no es solamente en Campo Verde, es casi en toda la región, Huanquita.
1: Así es. En caso, cada uno tiene pues un problema particular, ¿no? Yo entiendo todo ello. Creo que la decisión que se tome, ¿no?, en esa mesa de diálogo, la decisión debe ser lo correcto. Porque al final y al cambio, las autoridades están para servir al pueblo, ¿no? Y las demandas del pueblo. Eso es su función de las autoridades.
0: Pero ese es un gran espejo, Huanquita. Ese es un gran espejo para los que van a asumir las encargaturas del pueblo como alcaldes.
1: Ahora, la responsabilidad que se viene después, amigo Panchito. Hay que ver también las responsabilidades que se vienen después. Es cierto, San Alejandro hasta ahorita no se culmina el sistema de agua y desagüe. No es de un año, es de hace 8 años atrás, más de 8 años atrás. Entonces, aquí nuestras autoridades deben dar la solución de inmediato, ¿no? ¿Por qué? Porque al final y al cabo el perjudicado es el pueblo. En San Alejandro, el perjudicado va a ser el pueblo. Tal vez algunos tendrán agua y otros no tienen agua. Paralelo a ello, encima de nuestro sistema de agua, nosotros tenemos que pensar entre nuestras pistas y veredas cómo hacer si todavía no culmina el sistema del agua. Entonces, pensemos en eso, y yo creo que la responsabilidad, tanto política...
0: A eso quiero llegar, Juanquita. Ve, ¿qué realmente falta? Durante 8 años o más, no se ha solucionado el problema del agua potable en San Alejandro. ¿Cuál es el problema? ¿Qué falta?
1: Bueno, según los técnicos y expertos, dicen que el expediente estaba mal, que la ejecución están haciendo mal y todo lo demás, ¿no? Entonces hay que solucionarlo.
0: Pues vuelve a cero, vuelven a hacer de nuevo y el pueblo se va perjudicando y va pasando el tiempo.
1: Y pasó el tiempo y mira cuánto estamos y tienen derecho el pueblo de reclamar.
0: Bueno, hablemos de cosas bonitas, mi querido Juanquita, del Perú, de San Alejandro, de Parabá. 2 baños de popularidad. El día sábado usted tenía sido contundente en su reunión y ayer domingo con la presencia de Sandro Acosta en Aguaitía,

0: Otro baño de popularidad, cómo se siente, cómo lo asume, porque algunos candidatos al ver mucha gente ya se sienten alcaldes y pierden la humildad. ¿Cómo se siente en este momento, Juanquita?
1: Bueno, yo personalmente me siento muy tranquilo, ¿no? Yo creo que hay que cumplir los objetivos. Es cierto, el día sábado tuvimos nuestra presentación, ¿no? Nuestra presentación de nuestros regidores, la presentación al candidato provincial, al candidato regional, que es Sandra Costa, la provincial, que es Eli Ruiz, ¿no? Hemos tenido una bonita presentación y yo quiero agradecer a la población que vino, ¿no? Que vino y la mayoría era de San Alejandro. Nosotros no casi hemos traído de caseríos, simplemente netos de allí, de San Alejandro. Han sido los amigos que han venido con su motocar, han venido con sus carritos. Bueno, estaba muy bonito, ¿no? Pero más allá de eso, no hemos ido, por decirte, a diferentes caseríos, ¿no? Había personas que sí querían venir, que sí querían estar presentes, pero no tuvo la oportunidad de estar presente por X motivos, ¿no? Entonces, simplemente también pedirles disculpas a ellos porque no se pudo, ¿no? No pudimos una buena coordinación, pero igual salió bonito y agradecer a Dios sobre todas las cosas, salir por la actividad y por todo, y agradecer pues a la población que estuvo presente para poder escucharme todas las propuestas que tengo en mente, ¿no? Que tengo sueños para San Alejandro y ojalá que algún día se haga realidad.
0: Cuando hay esa buena convocatoria es porque al candidato lo creen, al candidato representa una gran esperanza para tantos problemas que ha venido aquejando a San Alejandro. Usted lo está asumiendo con mucha responsabilidad, como usted dice, pero hay cosas que hay que limar, hay asperezas que hay que ver. Por ejemplo, la conformación de su equipo técnico tiene que ir mirando, hilvanando muy microscópicamente, porque usted tiene que presentar el día que ya gana, el primero de enero, presentar un plan de trabajo, de reingeniería de este municipio, porque imagínese, tan tocado está con un gerente municipal con prontuario judicial y penal. Entonces tiene que usted hilar fino, señor Huanquita, amigo.
1: Sí, amigo Panchito, lo que tú dices es cierto, pero las autoridades y el equipo técnico tienen que tener retos, así como tenemos retos en la provincial, ¿no? Cuando fui gerente, los retos se tienen que dar, porque caso con
0: Entonces, eso quiere decir de que usted no se corre a la problemática que va a enfrentar cuando ya gane las elecciones.
1: posibilidades que y como por ejemplo el Ministerio Público, la Oficina de Control Interno, la Contraloría, ellos tienen una función que van a hacer pues su trabajo lo que es anteriormente. Lo que a nosotros nos toca es de unir la gestión y mejorar, ¿no? Eso para adelante, trabajar para adelante.
0: ¿Usted va a hacer una persecución política, administrativa, para poder poner a buen recaudo a estas personas que actuaron mal? ¿O es que va a dejar a las instituciones, ¿no?, responsables, como usted acaba de decir, Ministerio Público, Contraloría? Ellos son los que tienen que hacer su trabajo.
1: Así es, o sea, pensemos legalmente. Yo nunca me ha gustado mentir, Panchito. Aquel candidato, aquel persona que dice, yo voy a hacer esto, él simplemente va a poner la denuncia.
0: En mi
1: Porque
0: gobierno no va a
1: realmente
0: haber,
1: el
0: no,
1: clamor
0: dice,
1: no
0: en mi
1: es.
0: gobierno no va a haber cero corrupción, no va a haber corrupción. No está
1: Y
0: mintiendo, pues.
1: no, entonces yo creo que en este sistema que tenemos, ya te dije, no tenemos entidades de fiscalización, nosotros haremos lo correcto, pondremos auditoría y quien lo hace y quien lo empieza a la contratista para la auditoría, ese es la Contraloría General de la República. No, entonces ellos tienen que hacer su
0: Pero
1: trabajo.
0: realmente
1: Así.
0: este municipio está con problemas muy serios. Hay que hacer un buen control interno porque tiene que haber responsables. no más que todo del manejo administrativo, económico de esta municipalidad. De usted no dudamos, porque usted conoce el manejo de las cosas públicas, la gestión pública. A usted no le van a mentir, pues a usted no le van a decir, ¿sabe qué, señor alcalde? Esto tiene que ser así, tiene que ser asá. No, porque usted ya conoce, usted

0: maquinaria, que están sentados la mayoría de máquinas, ¿va a invertir usted el dinero público para reparar esas máquinas, para recuperar esos pools, o es que va a comprar nuevas máquinas?
1: Mira, la municipalidad distrital ahorita en estos momentos tiene un pool de máquinas, ¿no? Un pool de máquinas. Tenía dos pools de máquinas, es cierto. Hay que ver técnicamente, ¿no? Hay que verlo técnicamente si es funcionable o no es funcionable, ¿no? Porque de mí mi plan es tener esas máquinas, mi primordial son las vías vecinales. Si se pueden reparar esas máquinas, hay que repararlo. Pero si ya no se puede, pues no puedo decir y exigir que se funcione esa
0: porque
1: máquina.
0: Usted es, consciente, señor Huanquita, usted es consciente que ni bien te sientas en el sillón consistorial, a lo mejor ahorita ya en campaña te están diciendo, ¿sabes qué? Mi futuro alcalde o Huanquita, amigo, ni bien ganas, mi carretera, por favor. Viene otro, mi carretera. Y todo el mundo va a querer esto, lo que es carretera. Entonces, ese es algo que no se puede tapar el sol con un dedo, Huanquita.
1: Así es, así es. Eso es lo correcto, amigo Panchito. Ayer nomás estaba pues en el sector, en el caserío Paraíso, ¿no? En el cual verdaderamente cómo sufren nuestros agricultores esos vías vecinales. No, aquí se tiene que unir tanto el alcalde distrital, porque la provincia, su competencia es casi lo mismo, el alcalde provincial, ¿no? Tenemos la gerencia territorial. Legalmente en estos momentos Irasola está abandonado por sus autoridades. No, con esto que te quiero decir, que eso nosotros no tenemos que hacer. Tenemos que hacer alianzas estratégicas con la gerencia territorial, hacer alianzas estratégicas con la municipalidad provincial, hacer alianzas estratégicas con el PRIN, con la Dirección de Transporte, con el Ejército Peruano. Ellos tienen pool de máquinas y ellos realmente lo que mi pueblo necesita son que sus vías vecinales deben estar transitables. Entonces, eso es lo que tengo que hacer en los primeros meses y primeros días, y todo mi gestión es que sus vías deben estar operativas.
0: Qué bien, muy buena, esa es una gran noticia, diríamos que va a poner énfasis en las maquinarias. Ahora, ¿cómo será la conformación de su equipo técnico, funcionarios, personal que va a trabajar en la municipalidad? ¿Empleará usted y pondrá el principio de la meritocracia?
1: Mira, para todo acto administrativo, amigo Panchito, está normado. Aquí no hay que ser magos para poder inventar las cosas. La administración pública está normado. Nuestra municipalidad distrital de Irasola es una municipalidad muy pequeña, según hay que ver la categoría de la ley servir, ¿no? Hasta estos momentos tengo entendido que la municipalidad no ingresa todavía a la ley servir. Lo que tenemos que hacer es eso, así como se hizo en la provincia de Parabat. ¿Por qué? Porque ahí vas a ver que tú no puedes tener más funcionarios de lo que te exige la ley, ¿no? Y lo que voy a hacer en mis primeros meses es integrarme, y de acuerdo al presupuesto que tiene, tengo que contratar al personal, al equipo técnico. Siempre he dicho, el equipo técnico de nuestra gestión tiene que ser la mayor parte irasolinos. ¿Por qué irasolinos? Porque sí conozco profesionales y buenos profesionales que tal vez han salido de esa tierra por no tener la oportunidad, han migrado a otras regiones, han migrado a otras provincias. Entonces decirlo a ellos, qué bien que también están en mi equipo técnico, ellos me están asesorando, porque ellos también conocen la realidad de nuestro distrito. Y personalmente siempre he categorizado y hacer, y siempre dije, el presupuesto de Irasola debe ser para los irasolinos. A eso tenemos que enfocarnos. ¿Por qué? Porque con eso vas a dar el dinamismo, no solo tanto de vida, sino también económico y social. Y eso tendremos que hacer, y eso vamos a hacer, como dije, Dios y el pueblo nos da la oportunidad para poder ejercer este cargo público.
0: Bueno, Muy bien, amigo Juanquita, de verdad, en pocas palabras se ha dicho.

0: todo la gestión, cómo va a ser. Bueno, a ver, tus palabras finales, por favor.
1: Agradecer a cada uno de los amigos de San Alejandro que estuve en el sábado, igualmente agradecer pues a todos aquellos amigos que apoyaron a nuestro amigo Elí, ¿no? Yo los aseguro que si nos dan la oportunidad en esta vez, no los fallaremos. Lo único también, agradecer a nuestro divino Creador por todo el camino que nos está haciendo. Gracias, amigo Panchito, muy buenos días.
0: Buenos días, mi amigo Juanquita, ahí en la línea telefónica, como siempre, atento a nuestra llamada telefónica. Son las 7 de la mañana, 7 con 19, con 20 minutos ya. Vamos a ver si Elí Ruiz Montesino nos contesta el teléfono. Me imagino que está matarazo todo el trabajo de ayer, pero vamos a intentar. ¿Ah? No se pierde nada intentando. Elí Ruiz Montesinos, vamos a ver. Ojalá nos conteste el teléfono, señoras y señores. Bueno, yo lo único que quiero decirles que a nivel nacional las izquierdistas están haciendo noticia nuevamente. Están abusando del poder que les ha dado el pueblo con esa constancia de haber sido elegidos congresistas de la República. Vamos a ampliar en unos instantes. Hoy Elí no está matadazo, ya está en la línea telefónica. Elí Ruiz Montesino, muy buenos días.
2: Amigo Panchito, buenos días a la audiencia que a estas horas de la mañana te viene sintonizando, amigo Panchito. Nos ponemos a escuchar en nuestra disposición, amigo Panchito.
0: No, yo pensaba que estás demasiado cansado y seguías durmiendo. Total, estás al pie del cañón ahorita.
2: No, nosotros estamos desde las 5:30 de la mañana ya dándole al trabajo. Hemos estado con otras editoras también de tus colegas en el espacio de entrevistas y seguimos trabajando, amigo Panchito.
0: Qué bien, qué bien. ¿Qué te pareció esa gran convocatoria, el del día de ayer?
2: Yo, en primer lugar, amigo Panchito, quiero dar las gracias a Dios, porque sin Dios no hacemos nada. Esa concentración que pudimos convocar ayer es por la bendición de Dios. Y segundo, quiero de acá dirigirme, agradecer de todo corazón, eternamente agradecido, estimados amigos, los que ayer nos han acompañado en esta reunión política abierta. Gracias, amigos, gracias de los caseríos que han podido acompañarnos, gracias a las comunidades. Gracias a las juntas vecinales, eternamente agradecido, muchas gracias de todo corazón.
0: Pero empieza a partir de ahora una gran responsabilidad, teniendo en cuenta que hay posibilidades que puedas ganar las elecciones con esta presencia, con este baño de popularidad, gente sincera, de distintos caseríos y comunidades nativas, de distritos también que llegaron desde ahora. Empezar a hilar muy fino, Elí.
2: Sí, amigo Pachito, nosotros nos encomendamos a Dios para una opinión, para una decisión, para el paso que vayamos a dar, amigo Pachito, como usted dice, hay que hilar fino la madeja. Y bueno, eso hacemos no solamente en el aspecto político, sino en todos los aspectos de nuestra vida. Y vamos a seguir caminando, vamos a seguir llevando el mensaje de Somos Perú, de Elí Ruiz, qué es lo que queremos hacer en los próximos 4 años, amigo Panchito. No vamos a bajar los brazos, lo tomamos con mucha humildad, con mucha responsabilidad, este avance político, este liderazgo político, y en ese camino vamos a seguir, amigo Panchito.
0: Ahora, yo estuve en la multitud, en ese medio, escuchando a madres, ¿no? Ahora, este alcalde que se ha elegido, ¿hablará de, por ejemplo, de la capacitación a las emprendedoras? Mujeres hablaban, emprendedoras. Entonces, estamos hablando de capacitación de talleres, por ejemplo, de corte confección, de cosmetología, de eso de hacer dulces, ¿no? De repostería, bisutería, entre otras cosas más, que juega un papel importante para crear originales puestos de trabajo en cada

0: carta y no estén con su folder haciendo cola en la municipalidad pidiendo trabajo, Eli.
1: Sí, amigo Panchito, sí, nosotros vamos a apostar por las acciones de mano calificada, como la que usted está explicando. Nosotros vamos a hacer que las personas y los amigos que tienen su emprendimiento, que tienen su propio negocio empresarial, vamos a trabajar con ellos, vamos a capacitarles, vamos a darles las facilidades de todo para que ellos puedan desarrollarse, puedan seguir generando su propia economía, amigo Tancito. Vamos a trabajar con ellos, no hay duda en eso, porque como usted explica, ellos generan su propia economía, ellos están, no están con el folder, como dice usted, entonces necesitan el apoyo de la autoridad para que ellos puedan seguir desarrollándose, seguir creciendo, amigo.
0: ¿Qué comentarios hizo, ya que estaba juntamente a ti, Sandro Acosta? ¿Qué te dijo con este baño de popularidad enorme que han hecho una caravana interminable?
1: Bueno, Sandro también me dijo, Eli, gracias a Padre Abad, gracias a nuestra tierra que hoy nos da la confianza. Nosotros desde el gobierno regional, amigo Eli, vamos a priorizar los proyectos que vayas a venir a tocar la puerta. Eso nos pudo conversar rápidamente, amigo Pacito. Y hay un gran compromiso también, vuelvo a decir, por parte de Sandro Acosta hacia la provincia de Padre Abad.
0: Claro, porque él ha sido un funcionario también acá en Aguaitía y tiene, creo, familia acá en Aguaitía también, Eli.
1: Sí, sí, él es aguaitiano, él es de Previsto y bueno, ha salido a otros lugares con visión de desarrollarse y ha logrado, ¿no? Hoy hay otro objetivo, el objetivo de servir a la población, el objetivo político, y seguimos y vamos a seguir caminando, amigo Panchito, Sandro, Eli, todos los distritos.
0: Ustedes, eso quería saber, si el trabajo se acentúa mucho más a partir de este baño de popularidad.
1: Sí, sí, amigo Panchito, nosotros, vuelvo a decir, lo tomamos con mucha responsabilidad y no podemos seguir, no podemos bajar los brazos, debemos de seguir con esa misma intensidad porque aún no ha terminado. Hay un camino que recorrer, 58 días, 57 días para las elecciones. Vamos a ganar las elecciones y ahí, después de ganar las elecciones, viene el verdadero trabajo, de honrar nuestros compromisos que hemos hecho.
0: No, yo me refiero al ver tanta gente que te apoyó el día de ayer, no vas a quedar con los brazos cruzados, ya confiado en que ya ganaste, ¿no? No creo.
1: No, nosotros estamos trabajando desde el día de hoy, desde las 5 de la mañana, Tancito.
0: Y a veces se va sintiendo el trajinar de todos los días. Ahí está el resultado del trabajo responsable y sincero que ha venido haciendo. Bueno, Eli, yo creo que ya has agradecido a la población, pero tienes algunas palabras finales para este pueblo que te respaldó el día de ayer.
1: Solo tengo palabras de agradecimiento para toda la población. Gracias de todo corazón, amigos de los distintos caseríos, amigos de los fondos vecinales, amigos de las comunidades. Gracias, eternamente agradecido por esa confianza, por esa amistad, por ese respaldo que le decimos de que aún hay un camino que recorrer, un camino bien duro. Es probable, como ya salieron a atacarnos las cuentas falsas, ya salieron a insultarnos, es probable que se vaya a presentar otros acontecimientos de ataques políticos. Le pedimos confianza a la población, le pedimos la oportunidad para dirigir los destinos de nuestra provincia durante los próximos 4 años. Muchas gracias, amigos, por el espacio y buenos días a la provincia.
0: Muchas gracias y muchas bendiciones. Gracias, Eli. Bueno, 7:28, 7:28, en su informativo Prensa y Democracia, hora que te presentamos por cortesía de Representaciones Sarabia, que tiene las mejores marcas en motocicletas y trimóviles. 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

0: 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Pérez Motor. 7:00 a.m. con, vamos a cuántos minutos, 35 minutos. 7:35 a.m. en su informativo Prensa y Democracia, amables oyentes. Vamos a hablar del paro. Ya hoy día se inicia el paro regional indefinido. ¿Qué ha hecho que se convoque a un paro regional? Las acciones que ha venido en reiteradas oportunidades, realizando Manuel Gambini Rupay. ¿Qué ha hecho Manuel Gambini Rupay? Ha venido mintiendo en reiteradas oportunidades, al pueblo de Campo Verde. Ya, el pueblo de Campo Verde, amables oyentes, está en construcción un mini hospital, y ese mini hospital no lo puede terminar. Hace poquito, hace unos días atrás, se ha ido a una reunión todo matón, con sus matones y todo, y el pueblo le esperaba, ya. Y le han dicho, amables oyentes, que es un mitómano, que es un mentiroso, y que le han declarado persona no grata. Y ¿sabes qué ha sido lo peor? Que le han dicho loco, que le han mandado a un psicólogo, y le han botado, le han expulsado de Campo Verde a Manuel Gambini Rupay. Realmente muy lamentable, muy lamentable lo que ha pasado este gobernador, ¿no? Miren ustedes acá el colegio Vázquez Suyo. Miren ustedes. Ahí me comentan que hay otras instituciones educativas que están abandonadas. ¿Ah? Hay la carretera que de alto Chiringal Alto. La frente se va hacia Santa Ana, tampoco está culminada. La carretera que va a Santa Rosa desde Huipoca es una carretera que tiene rango departamental, no municipal. Entonces está en manos del gobierno regional de Ucayali. Entonces, amables oyentes, creemos de que tiene mucho que explicar a la población este gobernador regional de Ucayali. Son las 7:38 a.m, 7:38 a.m. en su informativo Prensa y Democracia, amables oyentes. Vamos a ir rápidamente aquí a la pausa del programa para retornar a ver 7:38.
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0: quedando por unanimidad a asumir esta gran tarea histórica de la huelga indefinida. Una huelga regional que busca una plataforma de lucha de manera integral. En ese sentido, invito a todos los que estamos ya ir acercándonos para empezar siendo las 2 de la noche.
1: Hola amigos de Pucallpa News, ribereña Pucallpa, estamos en vivo transmitiendo desde el óvalo de Sáenz Peña, o conocido también desde el Paichitero, donde ya se vienen agrupando decenas de personas.

0: parte de defensa por los intereses de Ucayali. Vamos a tratar de dialogar nosotros con el señor Romaina. O sea, es que nos... Señor Romaina, estamos en directo para Ribereña Pucallpa, Pucallpa News. Ya estamos a minutos, bueno, ya estamos en hora para iniciar esta huelga indefinida, ¿no? Sí. ¿Cuál es su apreciación al respecto?
1: Sí, efectivamente, ya falta breves minutos para dar inicio a la lucha programada para el día de hoy. Hoy es una huelga indefinida y esperemos pues el apoyo de la población, que responda la población también, porque necesitamos estar más unidos que nunca para exigir a este gobierno indolente soluciones inmediatas. Uh-huh. a nuestra plataforma que estamos presentando, ¿no?
0: Ahora, para quienes todavía no están al tanto de esto, si bien es cierto se conoce, pero hay muchos que desconocen el tema de la plataforma.
2: La más importante acá es el alza del combustible que viene afectando, ¿no?, a la familia, a las madres de familia. O sea, está de repente dañando la situación económica de los hogares. También uno de los más resaltantes es, por ejemplo, rescatar la universidad de manos de la corrupción, donde el rector no quiere renunciar, no le interesa renunciar. Uh-huh. Fran,
0: sin embargo, señor Romaina,
2: Fran, ve rápido.
0: Señor Romaina, a esta hora de la noche, sin embargo, y hay que también mencionar esto, hemos podido nosotros recorrer, hay muchos lugares que permanecen abiertos, hay bares, locales de comida. ¿Algún mensaje para ellos? Porque también hay un gran número de personas que han salido a mencionar que también necesitan trabajar y no están de acuerdo con esta huelga que se está realizando.
2: Yo lamento de repente ese tipo de comentario, porque acá tenemos que buscar solución. Mira, nosotros hemos buscado ya diálogos, hemos hecho plantones, movilizaciones, y nunca hemos solucionado nuestros problemas. Entonces, a raíz de ello, no tenemos otro camino más que hacernos escuchar de esta manera. Eso yo le quiero pedir a esa parte de la población, que de repente comprendan esta medida y que se unan más bien.
0: ¿Cómo van a hacer para evitar los desmanes? Porque lamentablemente, y eso hay que decir, hay que ser claro, van a existir infiltrados que van a poder entrar en el edificio.
2: Hay una comisión. Nosotros vamos a tratar de hacer nuestra huelga regional indefinida de manera pacífica, responsable y con disciplina. No, eso es lo que queremos, porque no queremos tener problemas.
0: ¿Garantiza entonces la renuncia?
2: Claro, no vamos a afectar las instituciones públicas ni privadas, muy por el contrario.
0: Bien, son palabras del dirigente L. Romaina. Él es secretario general del Frente de Defensa por los Intereses de la Región de Ucayali, quien ha mencionado que van a procurar que no se realicen eventos desafortunados en contra, por ejemplo, de instituciones públicas, en contra de quienes no estén a favor de esta huelga, pero también al mismo tiempo lamenta que no compartan esta idea o esta medida de lucha. Además, ha mencionado que parte de la plataforma de lucha son el tema del alza del combustible, así como esta lucha que se viene generando desde hace ya varios meses sobre la Universidad Nacional de Ucayali.
3: Compañeros y compañeras, ha llegado el momento donde tenemos que hacernos escuchar, porque ya nos hemos cansado de realizar plantones, movilizaciones, paro de 24 horas, y hasta la fecha no hemos tenido resultados. En ese sentido, las bases, no mi persona, sino las organizaciones sociales, han decidido acatar una huelga regional indefinida por el olvido, por la incapacidad del gobierno central y del gobierno local. Compañeros y compañeras, esta lucha va a ser de manera ordenada, disciplinada. Ya están las comisiones, se les ha otorgado un credencial para poder identificar a cada uno de ellos. Lo que queremos es, compañeros, es realizar

0: ruso, pero respetando las instituciones públicas y privadas. Nosotros acá no incitamos que vamos a quemar grifos, que vamos a quemar comisarías, nada de eso. En ninguna manera no rechazamos ese tipo de acción. Para ello, el día de hoy voy a dejar en manos del secretario de Actas y Archivos del Frente de Defensa para que pueda dar lectura al decreto de la huelga regional indefinida. ¡Fuerte palma para él!
1: Hola, muy buenas noches o buenos días a todos. Decreto de huelga regional indefinida número 001-2027, FREDEU. Visto en la Asamblea Extraordinaria del Comité Ejecutivo Central del Frente de Defensa de los Intereses de la Organización de la Región Ucayali, FREDEU, con la participación de las organizaciones sindicales, colectivas sociales, organizaciones de transportes, construcción civil, juntas vecinales, rondas campesinas y comunidades del ámbito deportivo, considerando, primero, que el artículo 28, numeral 3 de la Constitución Política del Perú reconoce el derecho de huelga de los trabajadores y del pueblo organizado como un mecanismo legítimo de defensa de sus intereses colectivos, sociales y económicos frente al abandono institucional, la indiferencia y la corrupción de las autoridades gubernamentales. Segundo, que la región Ucayali atraviesa una grave crisis multisectorial caracterizada por la alza sostenida de combustible del costo de vida, la precariedad de los servicios públicos de salud y educación, el abandono de la agricultura familiar, la inseguridad ciudadana, el desabastecimiento y la impunidad frente a presuntos actos de corrupción en la gestión pública regional y local. Tercero, que habiendo agotado todas las vías de diálogo y mesa de trabajo sin obtener respuestas concretas ni compromisos firmes por parte del gobierno nacional, el gobierno regional de Ucayali y las entidades competentes, el pueblo ucayalino se ve en la necesidad moral y cívica de hacer uso de su derecho fundamental a la protesta. Estado o a lo acordado por unanimidad por las bases sindicales y populares del departamento de Ucayali y en uso de las atribuciones conferidas por los estatutos del FREDEU. Se decreta, artículo primero, declarar la huelga regional indefinida en todo el departamento de Ucayali a partir de las 00 horas del día 10 de agosto del 2026. Acotado por todas las bases sectoriales, gremiales, agrarias, estudiantiles y vecinales de la región. Artículo segundo. Aprobar y ratificar la plataforma regional de lucha, la misma que consta de 11 puntos prioritarios e irrenunciables. Punto 1. Combustible y alzamiento de la misma. 2. Rescate de la Universidad Nacional de Ucayali. 3. Sector educación, destitución de la directora regional, perdón, de la directora de la unidad gestora de la UGEL de Coronel Portillo por graves delitos de corrupción. 4. Los derechos laborales de educación, pago a sus remuneraciones y beneficios y contratación de profesores netamente en la región Ucayali. 5. Saneamiento físico legal, la reversión de las tierras a favor de los hermanos agricultores y de los asentamientos humanos. 6. Sector construcción civil, exigimos el pago correcto y estricto de la tasa salarial vigente.

0: vigente en el régimen laboral, como también la supervisión y fiscalización de las empresas que contratan con el gobierno. Séptimo, seguridad ciudadana, implementación urgente e integral de un plan operativo eficiente contra la delincuencia y la inseguridad ciudadana, articulado por las juntas vecinales y rondas campesinas. Octavo, emergencia y reestructuración del sector salud. Exigimos la culminación e implementación inmediata del Hospital Regional de Pucallpa, como también de las distintas centros de salud y postas médicas abastecidas con los medicamentos que corresponde. Noveno, lucha contra la corrupción e impunidad. Exigimos la celeridad al Ministerio Público, Poder Judicial, Contraloría General de la República, para que dé respuestas urgentes a todas las denuncias y a los que involucra ante el gobierno regional de Ucayali, encabezado por el señor Manuel Gambini Rupay y con los que resultan responsables. Décimo, conectividad con Provías. Exigimos el establecimiento de subsidio permanente de vuelos cívicos para la zona fronteriza de Purús, Esperanza y Urúa. Desgraciadamente no hay auxilio para nuestros hermanos de Purús, y que sepan que acá también estamos luchando por ellos. Décimo primero, saneamiento de agua y alcantarillado, destitución inmediata.
1: Pero antes vamos a saber cómo estamos en el terminal terrestre. A ver, hay circulación de vehículos. Ahí está nuestro amigo Ronco. Vamos a pedirle que nos informe rápidamente sobre la situación actual que se vive en el terminal de la ciudad de Aguaitía. A ver, estamos llamándolo, tiene un minuto para que nos informe, porque ya nos vamos también nosotros. Son las 7:57. Ojalá nos conteste Ronco, O Ronco está calla, creo ahorita. A ver, vamos a ver, señoras y señores, saber cómo está el tránsito vehicular. ¿Hay autos, hay combis para Pucallpa, Tingo María o algo? No sabemos realmente si están saliendo los servicios de transporte interprovincial, ¿no? Porque acá local creo que está normal el tránsito. Todos sabemos, no hemos ido por el puente todavía, no sé si se ha cerrado el puente. Vamos a ver si toda esa información se nos da a conocer nuestros amigos de las empresas, ¿no? Porque Ronco es uno de los llenadores viejos, antiguos, ya, de el terminal. Son las 7:00 a.m. Nos vamos, no nos contesta. Nos vamos ya. Señores, de esta manera, productora periodística FBG Producciones, a esta hora presentó Informativo Prensa y Democracia. Volveremos el día de mañana, si Dios y la mafia nos permite. Buenos días, permiso.

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Bien, amigos oyentes de nuestra provincia de Parabat, de nuestra región de Ucayali, a nivel nacional y el mundo, buenas tardes y bienvenido a esta nueva jornada informativa del día de hoy. Hoy estamos lunes 10 de agosto del 2026. Como director principal de este programa informativo de Tía Noticias y al mismo tiempo responsable de todos los comentarios, informaciones que vamos a vertir o que vertimos de lunes a viernes, tu amigo Beto Pinedo Mendoza, el equipo de prensa que nos acompaña cada día. Ya estamos nuevamente en esta mesa de redacción e información de esta empresa radial Radio Top 102.9. Desde nuestra región de Ucayali, usted, amigo oyente, que nos sintonizas cada día, vas a enterarte lo que está pasando hasta estos minutos aquí en nuestra provincia, región y a nivel nacional. Bueno, amigos, entonces, nuevamente ya estamos acá con un extracto completo, un menú completo, ¿no? Para poder compartir con ustedes en los temas principales de las noticias y comentarios, entrevistas, ¿no? Que nos sintonizan en la costa, en la sierra, en la selva, en todo ámbito, social, económico y político. Bueno, 12 del mediodía, amigos oyentes, con 3 minutos. Hoy lunes, como vuelvo a reiterar, tenemos una agenda recargada para poder compartir con ustedes, especialmente en el ámbito político, ¿no? Ya aproximadamente menos de 60 días, las cosas se va poniendo más picante, ¿no? Ya se empieza a ver ya ese calor humano de aceptación a cada uno de los diferentes candidatos en nuestra provincia y región de Ucayali. Amigos, para irnos con nuestros auspiciadores y al mismo tiempo saludar algunos de nuestros oyentes, nuestros comunicados, vamos a agradecer a nuestro divino creador por todo que hasta el momento nos viene brindando. Señor, bendito sea tu nombre en este hermoso día, hoy lunes 8 de agosto. Aquí nuevamente desde este lugar, uno de tus hijos, aquí estamos agradecido y te agradecemos, Señor, por toda la paciencia, la misericordia que tienes hacia nosotros los seres humanos, al pesar que esta humanidad cada día se va derrumbando más. Bueno, Señor, usted sabe, usted has edificado este mundo y sabrás por qué lo has puesto con esa idea, con ese pensamiento, con ese conocimiento al ser humano. Pero todos no estamos, todos, quizás por un lado, por otro lado. Pero vemos que estamos buscando este camino que tienes elogiado para los seres humanos conscientes, que tenemos un divino creador que nos ha puesto la vida y la salud y todo lo que existe. Tenemos un compromiso, Señor, con usted, de que estamos listos y prestos para poder conducirnos a este camino que usted tiene y el ofrecimiento tan grande a aquellos que predican tu palabra y cumplen tus mandamientos. Gracias, Señor, por la oportunidad y un día más hoy encomiendo mi cuerpo y mi alma, de mí y de mi familia y de los que estamos buscando tu reino, Señor, que nos cuides y nos protejas. Gracias por todo esto, Señor, y te agradecemos por todos los días más que nos vas a brindar. Gracias, gracias. Bueno, amigos, ya estamos hoy sí agradecido y contento. A veces no creen ustedes, amigos, vecinos, que, por ejemplo, yo a veces cuando ya después de una pequeña oración, un pedido, me siento contento, alegre, me siento seguro de las cosas, ¿no? Cómo es Dios, y a veces, pero todavía somos duros, ¿no? Pero
algún momento llegará. No pasará de lo que Dios diga hasta aquí nomás. Así es, amigos oyentes, y entonces, bueno, saludarle a mi hermoso público que ya está prendido sus receptores en diferentes lugares, especialmente en el campo. Ya la gente del campo, río arriba, río abajo, por la carretera Federico Basadre, por la Junta Vecinales y otros lugares, y también en algunos lugares que nos ven televisivamente. Estamos en el canal, canal 42, ¿no? Canal 42, estamos en digital 46.6, también Cable Bit, canal 27, estamos también en Italonet, canal 3.6 HD, o sea, diferentes de Voltitop nos están sintonizando, pero especialmente nuestra gente, que a veces el internet no llega por la zona más lejanos, llegamos mediante los programas que nosotros conducimos para que usted esté totalmente informado, amigos oyentes. Bueno, hoy lunes, ¿no? Lunes se va agosto, viene septiembre y viene la hora del 4 de octubre. La gente está a la expectativa. Bueno, es una fiesta que vivimos democráticamente a veces, ¿no? Aunque no somos libres de nada, pero ahí estamos, como de siempre, como ciudadanos. Tenemos que elegir, ¿no? Tenemos que elegir a nuestras autoridades, quienes van a llevar el destino de nuestro pueblo. Pero ahora en esta oportunidad un poquito medio, ¿no? Increíble, ya no hay credibilidad, pero ¿qué hacemos? Alguien tenemos que dar la oportunidad, ¿no? Alguien tenemos que dar. Eso sí, por supuesto que sí. Bueno, amigos, entonces vamos en estos momentos a llegar a nuestros auspiciadores para irnos ya directo al detalle de la información, porque hay noticias, comentarios, y hoy vamos a precisar algunos temas. Por ejemplo, hoy, amigos oyentes, vamos a hablar el tema del agua y desagüe de los 26 millones. Creo que ya han olvidado la gente. Nosotros simplemente vamos a hacer recordar. Y eso no quiere decir, amigos políticos, que estoy yendo en contra de alguien. Pero sí, como haitiano y medio de prensa, me urge hacer recordar. Eso no quiere decir que quiero dejar mal a nadie o mal parado, ¿no? Como dicen, nuestras actitudes, nuestras acciones, en algún momento tienen que ser revertido, recordado. Si hemos hecho bien, hemos hecho bien. Y si hemos hecho mal, algún día tenemos que reconocer lo que hemos hecho mal. Hoy tengo el documento, amigos oyentes, ¿no? Prácticamente el expediente técnico del agua y desagüe del 26 millones, ¿no? Y ahí muestra varios nombres que me da pena legalmente. Están en carrera política, ¿no? Están ahí. El nombre ustedes van a escuchar. ¿Quiénes? ¿No? Eso no quiere decir que estoy a contra, pero estoy haciendo recordar a mi hermoso público, a mis oyentes, a los electores, ¿no? De lo que saquemos unas conclusiones.

momento, ¿no? Por acá, a ver, bueno, los que están mirando las pantallas van a poder ver el documento. Acá tengo un folder Manila que me han entregado, ¿no? El día de ayer, porque a mí me gusta hablar con propiedad, ¿no? Me gusta hablar lo que es la realidad. Hay que explicar la veracidad, ¿no? No me gusta, estoy en contra de nadie, sino hay que volver a hacer recordar de lo que algo ha sucedido. No olvidemos, el político dice que no, rápido el elector olvida. Creo que no, yo lo voy a hacer recordar el día de hoy. Ya no estoy en contra de nadie, pero acá están los documentos que tengo ya en mano. A ver, vamos a ver, voy a mostrar por acá por las pantallas, los que están viendo televisión, por favor, ya.

Ahí está, amigos, en mano los que están viendo. Ahí está, aquí le tengo los expedientes, ¿no? De este agua y desagüe. Aunque muchos dicen de que ya pasó 10, 15 años, no vale recordar, pero lamentablemente, pues, amigos, esta situación es el que nos ha dejado. ¿Y por qué estamos así, no? Con este problema del agua y desagüe. O sea, tiene mucha historia esta obra, ¿no? De que ya van a saber quiénes, por quiénes ha sido promovido, quiénes consiguieron el presupuesto, quiénes han sido las empresas supervisoras, quiénes entregaron las cartas fianzas. Acá van a ver, escucha acá. Beto no lo va a decir. Acá los documentos hablan, amigos oyentes, ¿ya? Por favor, no se molesten. Yo aquí voy a ser muy crítico, pero de acuerdo a la realidad, porque a mí no me gusta mentir y no me gusta olvidar las cosas, lo que nos hacen, ¿no? Como decía hoy una señora, ¿sabe qué? Madre soltera, Betito, ¿sabe qué? Yo ya no me quiero enamorar porque yo ya no creo en nadie, ¿no? Así que todos los hombres son mentirosos. Piensa que nosotros olvidamos, me dicen, ¿no? Ellos también ya están, pues, ranqueados de la mentira, del engaño, de la traición. Igualito es la política, por favor. Bien, amigos, entonces les estoy mencionando el día de hoy, ¿eh? Picante la información. Alguien, amigos, ustedes quieren participar, ya les he dicho bien claro, para los políticos, para los amigos oyentes, tengo un espacio especialmente para que ustedes puedan hacer llegar, ¿no? Alguna participación y lo que ustedes sienten, lo que están viviendo en carne propia, ¿no? Este programa es para el pueblo, del pueblo para el pueblo. Bueno, amigos, entonces nos vamos en este momento, no vamos a cansar de hacer conocer, nos vamos a Mundo Cassette, una tienda aquí en nuestra provincia de Parabat, de que ha iniciado, ¿no? Este emprendedor joven, Miguel y esposa, así vendiendo, pues, pequeñezas. Ahora ya es un joven, pues, prácticamente emprendedor, ya, que ya tiene una tienda. 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

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Esto sería la primera tanda en estos primeros inicios de 2 minutos que estamos llegando a nuestros auspiciadores. Bueno amigos, entonces

Bueno, amigos oyentes, vamos a iniciar nuestra jornada informativa del día de hoy de una situación preocupante, ¿no? Y hay que estar alerta en nuestra ciudad de Aguaití, especialmente nuestras autoridades, ¿no? Y parte de la seguridad ciudadana, ronderos que tenemos acá en la provincia de Padre Abad. ¿Qué ha sucedido este fin de semana, ¿no? Y hay que aplaudir el trabajo de algunos buenos policías que cumplen sus funciones de desvelarse para buscar pues la tranquilidad de nuestra población. Este fin de semana, amigos oyentes, pena y lástima me da de comentar que la Policía Nacional de la Comisaría de Guaitía ha desarticulado una banda, pero ¿de quién? De jovencitos. Y presuntamente extorsionadores en nuestra ciudad, amigo oyente. Jovencitos de 17, 16 años, solamente había, acá hay uno de 22 años, 21 años. Ya estaban aquí, amigos, extorsionando, ya habían logrado sus objetivos, pero este fin de semana les ha salido el tiro por la culata. Ya habían extorsionado a un comerciante pidiendo 5.000 soles, ¿no? Y tendría que entregar en la junta vecinal Maronal, ¿no? Por acá para arriba, Pampayura. El propietario inmediatamente ha denunciado a la Policía Nacional y la Policía Nacional actuó en forma estratégica y cayeron como una mansa paloma estos jovencitos, estos jovenzuelos. Ya con un paso a ser netamente delincuentes ranqueados. O sea, así, a empezar. Cueste quien le cueste y le duele. Yo sé que a una madre le duele. Y aquí, estos jóvenes son de Aguaitía. Por Dios, qué vergüenza. Qué pena. Yo sé que, caramba, yo de padre y madre, que mi hijo aparezca, ¿no?, en las fotografías, detenido en las comisarías, no por peleandero o de repente por pegalón, no, que son cosas que se puede caer en esos delitos, en esos errores, pero menos de hablar de sicariato, de extorsión. Estamos hablando pues de delincuencia, amigo bien, ¿no? Entonces la Policía Nacional desarticuló, inmediatamente ya están puestos a disposición. Ya estarían siendo hoy día pasado al Ministerio Público, ¿no? Bueno, vamos a ver, el Ministerio Público pedirá su prisión preventiva y seguirá el proceso de investigación. Nosotros más desconocemos, pero informamos que esto ha sucedido este fin de semana. Qué pena realmente, amigos, de saber esta noticia, de ver de que estos jovencitos, ¿no?, inicien, en vez que sean detenidos porque, ¿no?, estoy yendo a la universidad, aunque sea a pie, buscando un futuro mejor, profesionalizarme, detenidos por secuestradores, posiblemente, presuntamente, ¿no? Y acá son caras conocidos, amigos, nosotros acá conocemos. Qué pena me da, mirete, chibolos, jovencitos, metidos, amables oyentes, en la delincuencia. Vamos, tenemos acá el editorial, ¿no?, el informe de la Policía Nacional, de que, ¿no?, bueno, la Policía Nacional ha desarticulado una banda de extorsionadores, pues, integrada por 4 menores y un adulto, ya, aquí en la ciudad de Aguaitía, provincia de Padre Abad. Qué pena de mi pueblo que me vio nacer. Entonces, amigos, ya ustedes saben que la Policía Nacional viene, pues, patrullando de la comisaría de Aguaitía. Bueno, han llegado al momento de recibir pues una denuncia por secuestro, dice, ¿no?, y extorsión, ¿no?, integrada por 4 adolescentes de entre 16 y 17 años, donde están en la edad, amigos oyentes, que ya ustedes tienen que buscar un destino mejor, de profesionalizarse, de estudiar, ¿no?, de ver pues cosas de lo que vas a buscar para tu futuro más tarde. Meterte a la delincuencia, por Dios. Jóvenes, ¿qué

está pasando con ustedes. ¿Ah? Aprovechen que a veces el padre y la madre hacemos todo lo posible para poderle, al menos darle la herencia del estudio, que es primordial, primordial, y no se metan en estos temas de que esto, gustos desagradables. Entonces, amigos, pues, la comisaría de Guaitía Comerciante, ¿no? Entonces, dedicada a los... uno nomás hay de 20 años, ¿no? 20 años, mediante acciones de inteligencia policial. La intervención se produjo cuando dos menores llegaron a bordo de una de una motocicleta hasta el negocio Bambú, ¿no? Auce, donde presuntamente pretendían recoger los 5.000 soles producto de una extorsión. Durante el operativo también fue retenida una adolescente que, según la policía, habría cumplido la función de campana. Una niña, males oyentes, una niña. Las intervenciones señalaron que habría acudido a recoger el dinero por disposición de Jorge Percy Leonardo Quispelino, de 20 años, quien posteriormente fue detenido en el Grijo San Pedro, donde trabajaba. Según las diligencias policiales, habrían formado parte del grupo y fue ubicado posteriormente. El caso fue comunicado a la Fiscalía Provincial Penal Corporativa de Padre Abad, que continuarán con las investigaciones por el presunto delito de extorsión y la presunta información a la ley penal en el caso de los menores involucrados. Atentamente, a Guaitía Noticias. ¿Ah? ¿Cómo le ven, amigos? Algo preocupante. Preocupante, amigos, vecinos. Son los hijos en esta edad de adolescencia, pues, más rápido captan el mal que buscar el bien. Pero no todos. Hay mucha gente que conozco, jóvenes que ya están en la universidad, en Boquerón, en Pucallpa, en Huánuco, Tingo María, Lima. Qué lindo. Qué lindo es de saber aprovechar. Y algunos no tienen el apoyo de papá, solamente de mamá. Y mamá, pues, ahí tiene que, caramba, moverse de izquierda a derecha para poder a lo menos buscar el dinero y poder mantener, ¿no?, esa pensión de este joven o hijo que está en otros lugares. Qué lindo, yo lo aplaudo a estos muchachos, ya, que aprovechen. Yo los doy, les reitero, miren el ejemplo de estos jovencitos, pena. Y a ustedes que les sirva de ejemplo, ¿ah? En vez de que salgas en un periódico, como he visto el otro día, estaba viendo ahí lo que sale en el Facebook, dice, ¿ah?, joven haitiano, ahorita es doctor en Ucayali, ya, médico cirujano. Qué lindo verle. Él dice, acá yo nací en Haitía, a pesar de las situaciones económicas, pero he surgido y ahora estoy donde estoy, en el lugar, y soy un profesional de salvar la vida. Qué lindo, yo lo aplaudo, caramba. Eso es lo que tenemos que hacer, eso es lo que tenemos que seguir, estos pasos a estos jóvenes que nos impulsan a llegar a una meta y ser más tarde profesionales, pueden ser nuestros líderes y nuestras autoridades. Qué pena estos jóvenes. No quiero dar los nombres, porque hay nombres que a veces, y son hijos de mis amigas, hijos de mis amigas. Qué pena, ¿verdad? Por Dios, una tristeza grande en medio de la familia. Que los hijos salgan o aparezcan detenidos y por actos vandálicos y delincuencial. Eso es lo más triste. Qué pena. 12 horas, amables oyentes, 28 minutos. Ahora sí, nos vamos al ámbito político. Vamos a tomar nuestra agüita mineral para tener más fuerza, ¿ya?

Bien, amigos oyentes, vamos a pasar a este segundo tema principal. Ya estamos aproximadamente, hoy estamos 10, hablamos de 30, 50 días aproximadamente para llevarse a cabo estas elecciones regionales, provinciales y distritales. Hasta el momento, a los 50 días, se viene viendo ya el trabajo político que han hecho anteriormente está dando resultados. Y para algunos, que va restando por la mala estrategia o la mala decisión, de lo que yo observo de cerca, y eso le digo. Entonces, ya los candidatos de diferentes partidos políticos ya están haciendo sus presentaciones, ¿no? Para ya ir viendo quiénes van a acompañar a su gobierno como regidores y como consejeros. Que eso es un espejo reflejante de nosotros para ver quiénes están allí, ¿ya? Y en esta oportunidad, gracias amigo Elí, gracias amigo coordinador señor Rosas por invitarme, ¿no? Porque nosotros somos medio de prensa, que vamos a estar en todos, porque vamos a hacer unos análisis políticos para poder hacer llegar a la población la pregunta que ellos nos tienen y hacer llegar el mensaje de ustedes. Porque muchos acá en las redes sociales nos pueden ver, escuchar, pero la que viene, los votos que toman las decisiones para hacer ganar son del campo hacia la ciudad. Entonces, es importante, yo pues les digo, acá hay un medio, un espacio de todos ustedes. Este fin de semana, Elí Ruiz se dirigió a San Alejandro, ya como alcalde a la provincia de Parabat, y Sandro Acosta como gobierno regional a respaldar a su candidato de Irasola, al señor Robert Wang. Luego se ha dado una caravana y presentación de sus regidores. La gente de San Alejandro ha quedado contenta, ¿no? Ahí cada uno de los candidatos ahí han hecho demostrar su compromiso si llegarían al sillón municipal y llegar al gobierno regional a ocupar. Un compromiso claro, ¿no? Empezando por Sandra Costa. Un compromiso que él, para él y para mí, que muy buena. Los vacíos que antes los políticos han dejado, ahí él se está enfocándose en esas cosas principales de que nadie le ha dado, pues, acreditación o pensar que aquí tenemos que atacar. Sandro Acosta, con todos los algunos argumentos que tienen, las propuestas, el compromiso están claras, pero esperando que ustedes, el ofrecimiento, dice, es como es promesa que se cumple. Dejen ya de continuar con los engaños. Entonces, ahí hemos visto, querramos o no querramos, de que ha tenido el respaldo masivo el amigo Robert Huanca. Robert Huanca, contento, salió de ahí a disfrutar.

que también el candidato de Somos Perú, Eli Ruiz Montesinos, ya ha programado pues para el día 9 también una pequeña caravana y presentación, donde acompañó pues el gobierno regional Sandro Acosta Villavicencio. La gente ha quedado admirado, la gente ha quedado, pues, no sé, ¿no? Ni yo pensé, porque Eli recién está naciendo en política, pero ha tenido un masivo respaldo de la población de Aguaitía de diferentes lugares. Esto no lo vamos a poder quitar a nadie. Y entonces se ha visto, ¿no? Si este Eli mantiene y supera, lamentablemente estaría queriendo topar el tablero principal de que uno lleva a hacer sus diagnósticos políticos matemáticamente o encuestas reales, que estaría tomando el primer lugar. Lamentablemente. Ahorita, por el momento, vamos a ver por ahí su presentación también de Luis Maguiña Paredes, porque también no podemos dejar y obviar que Maguiña también ahí va, ¿no? Mantiene su posición. Entonces, amigos, ayer ha sido más

0: tiene que ser candidato. Ya, no, no, nosotros les llamamos para que ustedes puedan vender su producto político, no nos quieren contestar. Así como mi amigo Lucho Magueña. ¿Cuántas veces le he llamado para dialogar y conversar? Una sola vez. Más nunca. Bueno, ¿qué podemos hacer? Es su decisión de él. Pero acá, ya les he dicho, hay un espacio para todos ustedes. Vamos a contactarnos con Eli. ¿Quién lo dice? Eli estará pues contento, por supuesto que sí, ¿no? Vamos a ver, ¿qué nos dice nuestro amigo Eli sobre esta presentación del día de ayer que se ha realizado? Ahí estamos llamando a Eli Ruiz para ver qué nos pueda comentar sobre esta masiva... participación.
1: Hola,
0: que tenía.
1: Deja tu mensaje en la...
0: Ahí estamos. Vamos a ver. Una vez más, porque... No, a mí no me gusta improvisar, amigo Eli. A ver si nos puedes contestar. Vamos a llamarle segunda vez. Para ver qué nos dice nuestro amigo Eli. Y hablando de eso, pues, amigos, ahí está Eli que...

0: Alguien tiene que contestarnos.
1: El usuario se encuentra. Pero por favor,
0: deje un mensaje en la casilla. Esta gente está chambeando mucho. Está chambeando mucho. Bueno. A ver, vamos a insistir. ¿Aló? A ver, vamos nuevamente. Hay que repetir. Bueno, Omar Vázquez está ocupado, nos dicen. Vamos a insistir con Eli Ruiz. ¿Qué nos dice Eli Ruiz? ¿O tendrá alguna reunión?

0: Hola.
1: Bueno, no nos contestan. Estarán pues ya, pero no se sobren, ¿ah? De repente porque ya han tenido pues esa, ¿no? Esa empatía. Ya, cuidado, cuidado. Ya, yo pienso que están trabajando. Ahí vamos a nuestro amigo Rosas, ¿no? Él es coordinador. Ya, ahí está nuestro amigo Rosas. Vamos a ver. Vamos a contactarnos con él. A ver qué nos dice sobre lo que se ha llevado esta pequeña caravana y presentación, ¿no? De los que van a acompañar a Elí Ruiz, pues, si es que la población de Guaitía le da respaldo. A ver, vamos. Ni Rosas. Caramba, Rosas también está ocupado. Bien. Amigos oyentes, bueno, justamente, discúlpame, Rositas, está llamando el candidato Elí Ruiz. Bien, amigos oyentes, estábamos comentando pues de que el día de ayer había una gran caravana de presentación del partido político Somos Perú. Lo que, bueno, está liderando el amigo Elí Ruiz Montesinos. Y bueno, ha sido acompañado por el gobierno regional, pues candidato también Sandro Acosta. Amigo Elí, buenas tardes y bienvenido a este programa informativo Baitía Noticias.
2: Gracias, amigo Beto. ¿Cómo está? Buenas tardes a usted en cabina. Buenas tardes a toda su audiencia hasta estas horas que viene sintonizando. Nos ponemos a su disposición para poder entablar el diálogo, amigo Beto.
1: Bien, gracias amigo Elí por su tiempo. Bueno, el día de ayer ya ha sido mencionado semanas atrás de que va a haber una presentación, ¿no? Y una pequeña caravana. Y ayer realmente pues Elí, yo pienso que ahorita estarás contento porque no esperábamos nosotros como medio de prensa de ver este espectáculo de que ha tenido una masiva participación de los ciudadanos de la provincia de Padre Abad. Coméntenos sobre esta participación y prácticamente yo creo que te sientes contento porque ahí está el apoyo y el respaldo de la población y especialmente la juventud, amigo Elí.
2: Sí, amigo Beto, yo, como dije ayer en mi participación en plena actividad, gracias a Dios por esa misericordia y esa gran bendición que nos ha dado. No solamente ayer, sino todos los días de nuestra vida. Y quiero agradecer también a toda la población que se ha dado cita y a los que no han podido llegar por muchos motivos. Gracias, pueblo de Aguaitía. Gracias, amigos de las juntas vecinales. Gracias, amigos y vecinos de las comunidades. Muchas gracias, amigos de todos los caseríos que han podido venir y acompañarnos. Amigo Beto, yo estoy feliz, contento y agradecido con todos los que nos han acompañado y vamos a devolver esa confianza con mucho trabajo, con mucha responsabilidad para poder honrar nuestros compromisos que venimos haciendo en este caminar, amigo Beto.
1: Claro, justamente, amigo Elí, usted mismo tiene que hacer tus análisis. Imagínate, ¿no? Nosotros como prensa y ciudadanos también que somos electores, hemos visto realmente, nos hemos quedado sorprendidos.

0: Que usted, bueno, recién usted está iniciando estos pasos en el camino de la política, ¿no? Ya, y tener a estas alturas, ¿no? Un reflejo, pues, de decir, hay ese calor humano de confianza que te están dando esta oportunidad, amigo Eli. El único yo te pidiera de que esta confianza que te da los amigos electores, los ciudadanos electores de la provincia, le sepas mantener esa línea de que más tarde sé, y te digo de que análisis político que hacemos nosotros como medio de prensa, no estás en un sistema del camino que podrías ser la próxima autoridad, y esto que te lleve el reflejo de que ya con la experiencia que hemos pasado con otras autoridades, tengas otro perfil como profesional y como haitiano, amigo Eli.
1: Sí, amigo Beto, definitivamente tenemos que marcar diferencia, y con mucho trabajo que vamos a tener que hacer para devolver esa esperanza, para devolver esa confianza a la población. Amigo Beto, no todas las personas somos iguales. Las claro. autoridades que han pasado, que respondan ellos. Nosotros no vamos a hablar ni bien ni mal, porque ya la población tiene una evaluación. Nosotros nos concentramos en nosotros, en el objetivo, y en ese camino vamos a seguir trabajando, amigo Beto. Pero sí les puedo decir a la provincia de Padre Abad de que somos hombres de trabajo. Desde niños hemos trabajado, y hoy con mucha más ganas, porque hemos asumido este reto, sabiendo la gran responsabilidad que significa conducir el proceso y la campaña, y conducir los destinos de nuestra provincia durante los próximos 4 años, amigo Beto.
0: Justamente, amigo Elín, eso es lo que te pedimos nosotros, y pienso que la población te pide esto también, de que tengas por delante esto, de que sepas valorarle, ¿no?, a estos electores. Por otro lado, amigo Eli, también hemos visto por ahí, ¿no?, que también, aparte de mucha gente que todavía está indeciso, pero te están invitando a unas reuniones, ¿no?, de familias, de dirigentes, de autoridades, para reconfirmar un compromiso y el respaldo que te van a dar en esta oportunidad. ¿Qué nos puedes comentar sobre este tema, amigo Eli?
1: Sí, amigo Beto, estamos muy seguros que esta etapa todavía de la campaña, hay muchas familias, hay muchos amigos que todavía no han tomado la decisión. Pero nosotros les decimos, les esperamos con los brazos abiertos. La provincia necesita de todos nosotros para el desarrollo y progreso de los pueblos. Amigos que aún no han podido tomar su decisión, aún están evaluando, acá tienen a un amigo. Acá tienen una modesta y humilde propuesta juvenil, que nosotros vamos a trabajar fuerte, duro y parejo por las grandes mayorías y por la juventud que hoy nos respalda. Esos jóvenes, señoritas, que dan lo mejor, que trabajan día a día, que estudian para ser alguien en la vida, a ellos me dirijo en especial y les digo que no solamente van a tener un alcalde, sino van a tener un amigo como ellos.
0: Claro. Justamente, amigo Eli, eso, como dices, el mensaje que va pegando, el mensaje que va llegando a la población. Amigo Eli, para terminar, bueno, creo que ya tendrás usted ya un compromiso, que al llegar, pues, Sandro Acosta, que va a ser el aliado principal presupuestalmente para respaldar a tu gestión, amigo Eli.
1: Sí, amigo Beto, sí. Nosotros sabemos de que las necesidades son grandes. Igual vamos a tener un gran aliado desde el gobierno regional, quien es nuestro amigo Sandro Acosta, quien va a ser el próximo gobernador regional. Y con ellos, con el respaldo presupuestal, financiero y político del próximo gobernador, el amigo Sandro, vamos a tener que hacer realidad también los proyectos, amigo Beto. Pero no solamente nosotros vamos a esperanzar el gobierno regional, nosotros con nuestros estudios listos, con nuestros expedientes listos, vamos a ir a los ministerios también a buscar presupuesto, a las subdirecciones, para buscar presupuesto, amigo Beto.
0: Qué bueno, realmente, amigo Eli, gracias por darnos su tiempo. Bueno, ¿cuál sería el mensaje que haga llegar para que siga teniendo la confianza.

0: en tu persona como profesional a todos los electores de la provincia de Padre Abad, amigo Eli?
1: Decirle a la provincia de Padre Abad de que ha llegado el momento de renovar la política en nuestra provincia de Padre Abad, y acá tienen a un amigo, acá tienen a un vecino, a un joven aliado que va a ser el gobierno de puertas abiertas. Hoy les pedimos confianza, hoy les pedimos su oportunidad y vamos a devolver con mucho trabajo y resultados esa confianza que el pueblo nos va a dar el 4 de octubre en las urnas. Muchas gracias, amigo Beto, por el espacio y gracias a la provincia de Padre Abad.
0: De igual manera, usted, éxitos en su campaña, amigo Elí, gracias. Bien, amigos oyentes, han escuchado preciso las respuestas contundentes del amigo Elí Ruiz Montesinos, el único este apellido nomás medio raro, ¿no? Bueno, adelante, éxitos a todos ustedes, amigos, ¿no?, que ya son candidatos rumbo al sillón municipal de la provincia de Padre Abad, de nuestra ciudad de Aguaitía. Bueno, yo les deseo éxito a todos. Como vuelvo a decir, acá hay un espacio para todos que necesitan vender sus productos políticos. Y aquí nosotros hacer las diferentes interrogancias, porque con la experiencia que tenemos vamos a hacer. Hay mucho más que preguntar a Elí, hay mucho más, pero hay todavía 50 días para que usted, amigo oyente, siga escuchando y haciendo tus análisis para ver en quién depositas tu confianza. Porque este voto que vas a dar es pensando en buscar el desarrollo de nuestro pueblo para solucionar las necesidades que tenemos nosotros. Bueno, los dejo ahí, amigos. Ahí está, ¿no?, nuestro amigo Elí Ruiz. Ya han conocido su plancha. Puro jóvenes con fuerza. Estos jóvenes que van a trepar los cerros, caminos, lluvia, ¿no?, para fiscalizar todo. Ojalá, ¿no? No van a ser este medio cheplecos. Bueno, amigos, 12 del mediodía, 48 minutos. Y hemos hablado de que no lo puedo dejar de percibido, de que acá tengo, ustedes están viendo en pantallas, acá está el expediente, el documento que tengo, ¿no?, de el agua y desagüe de los 26 millones, no estoy inventando, aquí ustedes pueden ver, los que están por televisión. Vamos, y esto lo hago de una forma, amigos, discúlpenme algún candidato que le va a caer un baldazo de agua, pero es la realidad. Yo estimo mi pueblo, quiero mi pueblo, aquí nací en este pueblo, y quiero que, caramba, esto, recordemos de que alguien deja algo. Yo digo, si tú has sembrado algo, vas a cosechar, pues. Si tú has cosechado, pues, como dice, viento, vas a cosechar tormenta. Pero si tú has cosechado, pues, trigo, vas a cosechar, pues, ¿no? ¿Qué te puede decir? Si miente, la producción. Entonces todo es de vuelta. Entonces yo simplemente, que no se siente ofendido alguien, pero voy a dar lectura. Este documento es, ¿no?, ejecución del agua y desagüe de Aguaitía, ¿no? Vamos, dice, para ejecutar, dice, una obra pública independiente del tipo colegio, posta o carreteras, puentes, agua y desagüe, etcétera, se requieren dos cosas elementales, ¿no? Uno, hacer un concurso de proceso de selección para contratar a la empresa ejecutora y empresa supervisora de la obra. Escuchen, amigos, lo que dice el documento. La ejecución de la obra propiminante, que está a cargo de la empresa ejecutora y supervisora, por la empresa supervisora, ¿no? Y entonces el comité especial integrado por Sandro Acosta, ya aquí está, integrado por Sandro Acosta, ingeniero Fidel Maita y arquitecto Aichin, no sé qué dice tu nombre, Benítez, llevó a cabo, mira, ¿cómo dicen? Llegó a cabo los procesos de selección para calificar a la empresa ejecutora

supervisora del megaproyecto de agua y desagüe de Agua Haitía. Ya, escuchen, amigos, ahí dice, ellos son los personajes que no han licitado para ver quiénes van a ser ganadores de la obra. Entonces, ahí está hablando. ¿Y quiénes? Etapa del proceso de selección. Entonces, ahí el comité especial integrado por Sandra Costa, ya le leí, entonces nos van a decir, mediante el proceso de selección, ¿no?, del número numeral del 000-2007, Municipalidad Provincial, otorgó la buena pro, escuchen, otorgó la buena pro al consorcio Padre Abad, representada por el señor Eli Palacios Ponce. Ya, él es el de la empresa, él es de la empresa ejecutora, representante por el señor Eli Palacios Ponce, para que ejecute la obra por un monto de 23.364.343 céntimos, cuyo contrato se firmó en el 09-11-2007. Escuchen acá, amigos, mediante el proceso de selección, ¿no?, número 000-2008, Municipalidad Nacional otorgó la buena pro, ¿no?, ¿quién ha ganado? El consorcio Perú Selva, escuchen, Perú Selva, representado por el señor Hugo Sosa García, para que supervise a la referida obra por un monto de 1.869.692.00, cuyo contrato se firmó el 31-03-2008. Ahí está, amigo. En aquel tiempo ha sido la empresa supervisora Víctor Hugo Sosa García. ¿Ya? Durante la ejecución de la obra y toda la relación a cambios, modificaciones, dice, valorizaciones, aprobaciones de pago entre las empresas constructoras y la empresa supervisora, que nos dice la ley sobre los trabajos que deben desempeñar tanto la empresa ejecutora Consorcio Parabat y la empresa supervisora Consorcio Perú Selva. ¿Ya? Entonces, ¿cuál es la responsabilidad aquí de nuestro amigo Víctor Hugo Sosa, de como empresa supervisora, de supervisar que la obra camine y se ejecute de acuerdo al presupuesto y como manda, pues, el expediente técnico? Ahora, dejen ustedes, amigos oyentes, se ha supervisado esta obra, se ha hecho un trabajo de fiscalización de calidad. Lo dejo a ustedes, amigos. Lo dejo a ustedes, porque ustedes son los que conocemos, ¿no? Se ha supervisado bien, ha salido bien esta obra, lo dice la población, ¿ya? Entonces, amigos oyentes, hasta ahí ellos, hay un compromiso, hay una responsabilidad, porque esta obra terminó bien, terminó mal. Terminó mal esta obra, y esta obra nos está acarreando para que ahora nos encontremos tal como estemos con el agua y desagüe. Porque si ahí se hubiera hecho la captación del lugar indicado, que no se hubiera cambiado, estuviéramos teniendo como ahorita tenemos, siquiera lo menos en la tarde y en la mañana, desde Chambo, ¿no?, la boca de Chambo. Pero Tony Tan, en aquel tiempo, pues, él ha hecho este trabajo, que no ha hecho un análisis, no ha pensado que por hacer quedar unos par de millones vamos a hacer de la catarata, cuando no se ha percatado que esta catarata en tiempo de verano se seca y nos quedamos sin ni una gota de agua en Agua Haitía. Ya, bueno, en fin, Tony Tan ya ha sepultado la participación políticamente. Bueno, ¿qué vamos a hacer? Pero ahí está lo que han dejado. Y amigos, ahora la empresa supervisora, no sé cuál ha sido su trabajo, que ha visto. ¿Ha visto o no ha visto? ¿Ha denunciado? ¿Ha observado? ¿Hay una denuncia por medio? No lo sabemos.

0: Ahora, amigos oyentes, Tony Tan González sale revocado. ¿Ya? Sale revocado, entra Luis Maguiña Paredes. Y encuentran en la municipalidad, en las arcas de la municipalidad, se encuentra la carta y fianza de la empresa constructora de 2.500.000 soles, que para que esto quiera como garantía si es que la obra se ejecute mal. Pero sabemos que la obra estaba mal ejecutada. Pero nuestro amigo Luis Maguiña Paredes, entre gallos y medianoche, ha devuelto la carta fianza de 2.500.000. Habiendo tantas observaciones, amigos, dejo a opinión de ustedes, amigos ciudadanos, amigos electores, y recordemos de lo que alguien, como dice, ha dejado simiente, va a tener buena respuesta. Pero esto es lo que nosotros hacemos reconocer, hacer recordar a ustedes, de que este es lo que han dejado algunas de nuestras autoridades, y algunos todavía están actualmente buscando la confianza de todos nosotros. Dejo a decisión y análisis de ustedes, amigos electores de la provincia de Padre Abad. 12 horas, amables oyentes, con 56 minutos, y nos vamos a la pausa y retornamos con más noticias.
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2: ¡12 y 58!

Amigos oyentes, continuamos con la segunda hora informativa de hoy, lunes 10 de agosto. Bueno, ya en estas horas de la tarde, en la segunda hora informativa, amigos oyentes, vamos a llegar a Inmobiliaria Grandes SAC. 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

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Bien, amigos, cumpliendo con ustedes, ahí está. Ya 13 horas 09 minutos a nivel nacional.

0: Bien, entonces amigos, continuamos con información y nos trasladamos a nuestra región de Ucayali. Amigos oyentes, ya la semana pasada se habían pronunciado diferentes organizaciones como el Frente de Defensa de la región de Ucayali para tomar decisiones de un paro indefinido en la región de Ucayali por el alza del combustible y al mismo tiempo que no hay solución con la Universidad de Ucayali y otros puntos más. ¿Y qué pasó, amigos? Vamos a escuchar lo que se han pronunciado y vamos a continuar con la narración de lo que qué está pasando exactamente hasta estos minutos y a estas horas de la tarde.
1: Protocolarmente informar que el día de hoy se ha tenido una reunión con todas las bases junto a la Secretaría General del Frente de Defensa, quedando por unanimidad asumir esta gran tarea histórica de la huelga indefinida, una huelga regional que busca una plataforma de lucha de manera integral. En ese sentido invito a todos los que estamos ya ir acercándonos para empezar a las
2: 2
1: de la noche.
2: Hola amigos de Pucallpa News, ribereña Pucallpa, estamos en vivo transmitiendo desde el óvalo de Sáenz Peña o conocido también desde el Paichitero, donde ya se vienen agrupando decenas de personas a esta hora de la noche o de la madrugada ya para dar inicio a esta huelga indefinida convocada por el Frente de Defensa por los intereses de Ucayali. Vamos a tratar de dialogar nosotros con el...
0: Bien, ahí está, amigos oyentes, nuestros colegas transmitiendo anoche, o sea, a las 12:00 horas, para dar inicio el bloqueo de la carretera Federico Basadre. En estos momentos ya no solamente es el óvalo

San Ispeña, sino en diferentes lugares de la carretera de Federico Basadre, kilómetros 5, 6, 10, 14, y último se ha concluido, ya confirmando, en la entrada a Tornavista en el kilómetro 38, Campo Verde. Ahí está totalmente bloqueado. Bueno, los dirigentes han priorizado de que solamente van a tener un espacio para poder que se trasladen y lleguen a su centro de trabajo los médicos, técnicos, enfermeros y los que se van de emergencia. Eso es lo que ellos se han pronunciado. Ya, así que para ellos va a haber un lugar por donde van a poderles dar la facilidad para hacer llegar los médicos o los hospitales a sus pacientes que están siendo trasladados y los profesionales que lleguen a su centro de trabajo sin ningún problema. Ya, amigos, entonces la huelga está fuerte, este paro indefinido, pero vamos, ¿por qué? ¿Por qué? Por la alza del combustible en la región de Ucayali. Ellos reclamando a Petroperú, ¿no? Que en Petroperú no hacen nada, ¿no? En vez de empezar a trabajar más con continuismo y seriedad, según nos dicen por ahí nuestros colegas, que están pagándose de 15 mil a 20 mil soles cada trabajador en el Petroperú. En vez que, ¿no? Según dicen ahí, que se están llevando la plata en vez de manejar y comprar más, como se puede decir, no sabemos qué es lo que hay para todo que no falte, ¿no? Desde el petróleo crudo que llega a ese lugar y hay un ¿cómo se llama? Un camino, un espacio para poder llegar. Bueno, no entendemos mucho ese tema, pero es ese reclamo, ya, el reclamo de los ucayalinos. Pero la pregunta es, ustedes, hermanos ucayalinos, confiaron en Keiko Fujimori, confiaron en sus promesas, en su plan de gobiernos. Ahí están los resultados. Ahí está, amigo ucayalino. Ahora ya te encuentras en la calle. Ahora ya te encuentras en paro. Ahora te encuentras perdiendo tu tiempo. Ahora estás ahí y cuidado, que ahora con Keiko Fujimori no hagas protestas, ni huelgas, ni paros, porque te van a meter bala. Ya pues, amigos, ahí está lo que les decía Beto Pinedo. Este va a llegar como tal lugar. Ya ustedes han visto un mensaje

siempre se le dice como medio de comunicación, analicemos bien para elegir nuestro. Bueno, no ha sido elegido en Perú, pues, ¿no? Ucayali no le ha hecho ganar, lo que le ha hecho ganar es Estados Unidos. Bueno, de todas maneras, ustedes han respaldado, pues, amigos. Si no, yo no hubiera sido 7 regiones que ha ganado, si no hubiera sido 6, ahora están los resultados. A eso los resultados, amigos, que a veces confiamos. Ni a 20 días de su gobierno ya están protestando. ¿Te das cuenta? Y peor viene, amigos oyentes, porque este mensaje que lanzó y dijo que mis tropas militares sacaré a las calles, en los buses se irán los militares, ¿funcionará? ¿Funcionará? Ahora, diente por diente, ojo por ojo, la oposición prácticamente, los senadores que son mayoría de JP, ya le dieron 100 días para solucionar el problema de la delincuencia, el sicariato, si no se preparan para una vacancia. Y cuidado, por eso yo te digo, si tú siembras pues tormenta, no, viento, vas a cosechar tormenta. Ahí está la vida imposible que han hecho a Pedro Castillo, ahora te toca a ti. Ahora son las consecuencias. Así que tienes que tomarle con pinza los problemas y no te resientas cuando pase de lo que pase con esta situación que te pueda venir más tarde. Ahí está. Pero hay gente que defiende todavía, dice, no, ahí está haciendo bien nuestro presidente, que va a hacer subir los... Yo me río, por Dios, me río. Uno ya se ha descubierto. Ya se descubrió que dice va a subir a 1.300 soles. Ahora vuelta ya a retroceder. Igual un loquito acá. Hablaba una cosa y al segundo día hablaba otra cosa. Parecía su familia de Acuña. Ahí está ahora. ¿Qué dice? No he precisado a la gente, no, de los 1.300. Va a subir por etapa, ¿no? En un año le vas a poner 100, al próximo año o 5 o 6 años más, o no, o a 2 años los 170 más. O sea, habla una y otra cosa. Si ahí está, se está detectando una mentira, un fraude, un falso mensaje, ¿qué vamos a esperar más atrás, amigos? Ahí está, los resultados ahora. Ahora están los amigos ucayalinos. Me disculpa la expresión. Estoy de acuerdo, una protesta, estoy de acuerdo, caramba, un paro, estoy de acuerdo, una huelga indefinida. Pero ahora nosotros, ustedes, pues han elegido, amigos de Ucayali, ustedes han elegido ahora. Ahora yo les prometo y les digo que ustedes el día de hoy estarían elaborando un documento para hacerle llegar a Gambini. Gambini sería el puente para que llegue ese documento a Keiko Fujimori y venga inmediato a solucionar el problema. ¿Ustedes creen, amigos oyentes o amigos ucayalinos, que va a venir inmediatamente a su pedido de ustedes? La wimba, decía mi abuela. Vayan sabiendo, ahora están los golpes que van a sufrir ustedes. ¿Ustedes creen que va a venir inmediato? No quiero yo equivocarme. Olvídate, ustedes prepárense ahí con su olla común, porque esto nunca va a venir. Escuche lo que digo. Cuando quiere, olvídense, amigos ucayalinos, ¿ya? Las consecuencias, está bien, correcto, yo las respaldo, vamos a la protesta, vamos a este paro, pero este pedido creo que no va a tener respuesta, porque ya sabemos de qué calamidad es esta señora. Y amigos, así estamos en Ucayali ahorita, qué triste, ¿verdad? Acá tenemos imágenes, ya están prendidas las llantas en Campo Verde a la entrada. Apachite nos dicen por ahí, ¿ya? Así que no hay pase, amigos, ¿eh? No hay pase. No hay pase los que quieran viajar. 13 horas 22 minutos, ¿no? Así está el tema. Bueno, nos hemos pasado una agenda. Acá también oscuro está ahorita, ¿no? Me va a disculpar. Hemos hablado del ámbito político, provincial, regional todavía no, ¿no? Distritales, ¿no? Distritales, por ejemplo, mil disculpas, hemos

ya hemos pasado a regional, pero es bueno, importante. Igual manera también Manuel Rivera ha hecho su presentación. Bueno, él es candidato de Luis Maguiña Paredes, ¿no? A mí no me gusta improvisar y engañar, ¿no? Queramos o no queramos, lamentablemente, pues, Manuel Rivera ha tenido también una aceptación, ¿eh? Ha tenido este calor humano, de respaldo ahí en Boquerón, ¿ya? Así que Manuel Rivera también, como Eli Ruiz, van tocando el tablero. Beto Pinedo informa a estas horas con credibilidad, con velocidad, porque así tenemos que informar, amable oyente. Ya, así que en Huipoca, hoy he encontrado por ahí, me dicen de que no se escucha Beto de Junior Ponce, pero Junior Ponce también ahí con algunas cositas por aquí, pero bueno, ahí, queramos o no queramos, también va entre Junior Ponce, ¿no? El profesor, ¿cómo se llama este profesor? Y Bolinche, ¿no? Grimaldo casi no aparece, este mi amigo, ¿no? Es la realidad, ¿eh? Pero Grimaldo tiene y mantiene sus seguidores ahí. Bueno, así está, amigos oyentes, en Huipoca. Nos trasladamos a San Alejandro. En San Alejandro, amigos oyentes, ¿no? Esta es la información de Beto Pinedo Mendoza, con responsabilidad, que le vengo yo comentando. No quiero confundir a la gente, porque no es mi estilo. En Irasola, y la gente de Irasola, yo he conversado con la gente de Irasola, ¿no? De que ahí ya teníamos un favorito, ¿no? Igual que acá en Aguaitía, ¿no? Teníamos un favorito porque el rival de Richard Alvarado era Robert Huanca. Pero Robert Huanca tuvo un problema judicial, bueno, tuvo una prisión preventiva y le dejó, pues, prácticamente la cancha libre, ¿no? Para ganar por Balcover. Pero la sorpresa cayó cuando Robert Huanca sale del penal. Y cuando tú sales del penal, es automáticamente, usted no tiene ningún problema, ni el Jurado Nacional de Elecciones puede, ¿no?, determinar que no continúes tu carrera. Entonces Huanca emprendió nuevamente y recuperó sus seguidores que estaban ya viendo a quién apoyar. Y esto lo ha hecho que a Richard Alvarado lo ha dejado ahí medio mal parado, ¿eh? Pero ahí va Richard Alvarado y acá Robert Huanca, que es en Irasol. En el 86 no estuve ahí, pero bueno, por ahí también no se especula mucho. En Nechuya, ahí está también, se posiciona Somos Perú y bueno, Podemos Perú, ahí va Somos Perú y Podemos Perú, ¿no? Que también ahí van pisándose los talones. En Curimaná, bueno, ahí sí vamos a hablar que está un poco bajo también Somos Perú. Podemos Perú también un poco bajo, porque he recibido la información, estuve en Curimaná, Davis Noriega no tiene una aceptación como para ser un próximo alcalde. Caramba, así está, eso es lo que hemos recibido de información, amables oyentes. Así está el panorama político en la provincia del distrito, y nos vamos al gobierno regional. Después de la huelga, vamos, ¿no? Ahí está, pues, Víctor Hugo Sosa García, Sandra Costa Villavicencio, Antonio Marino, Celia Prado bajó de potencia. Bueno, ahí está la situación a 50 días. Bueno, vamos a ver qué sucede en estos 30 días mínimo, ya tenemos que ver. Porque en 30 días ya septiembre, los mítines, cierre campaña, ahí vamos a ver el potencial y la aceptación y el calor humano de la confianza, que ellos lo van a sentir en carne propia. Así es, amigos. 13 horas 27 minutos.

0: Bueno, amigos oyentes, nos vamos al tema nacional. En el tema nacional también está el problema por el combustible. Ha subido ya demasiado en algunos distritos de nuestra capital. Bueno, ¿cuál será? Nuevamente voy a hablar el destino de esta señora. No lo digo presidente porque no ha sido elegido por la mayoría. Y ahí está. Y escuchen, amigos, escuchen lo que uno pues comenta y con precisión, con responsabilidad. Ahorita en Lima está llegando a 23, 26 soles, amigo Yen. En Iquitos igual. Y cuando sube el combustible va a subir todos los productos de primera necesidad. Y estamos a punto de nuevamente un paquetazo a nivel nacional, amable oyente. Ahora es cuando. Ahora es cuando ya se escucha de paquetazos. ¿Por qué hacen esto? Para que ya pues puedan recuperar dinero. Ya. Buscar para cumplir algunas cosas que han prometido pues el oro y el morro. El morro y el oro. ¿Ah? Así que amigos, ahora. Por ahí dice, no, que en el centro de Lima tenía su votación. Ahora aguanten ustedes limeños también. Los que han China. Ahora pues señor. No soy vengativo, pero Beto Pinedo le ha dicho con propiedad, con responsabilidad y haciendo un análisis de esta señora, por la actitud y la manera como veníamos analizando a fondo los buenos comunicadores y periodistas, que no son melmereros como yo, ¿ya? Así que ahora, en leche derramada, ya no puedes estar llorando, sino simplemente haga tus protestas, tus huelgas, zapateate, agárrate el pelo, porque Fujimori es Fujimori. ¿Ya? Así que olvídate. Eso han querido. Bueno, ahí está. Sus regalos, su recompensa, su respuesta. ¿Ya, amigos? Así que no, por culpa de ustedes, ahora todos nosotros también vamos a comprar, ¿no?, el combustible a altos precios. Ahí está. Por culpa de ustedes, ¿qué más? No se va a poder vencer la delincuencia. Y eso les digo, 100 días le doy plazo. 100 días. Bueno. No me creen. Por ahí no me creen. ¿Ya? Así está la situación, amigos oyentes, de lo que viene sucediendo en Lima. Y ahora, ¿quién será culpable? Ahí está el problema. Y mañana, amigos oyentes, va a quedar pendiente en, ¿no?, por la marginal Tocache San Martín, nuevamente se desaparece un fusil AKM dentro la Policía Nacional. ya la han vendido ya a Artemio. ay, esta es policía, ay. Yo ya no quiero ni hablar. Yo ya un policía veo, para mí ya no es un protector, para mí ya, mejor no quiero decir nada, ¿ya? Vamos a ver. A ver.
1: Atención, Keiko Fujimori, te van a echar del cargo, te van a votar del cargo a través de una vacancia presidencial con un solo argumento. Un solo argumento. Tienes exactamente 100 días para darle golpes duros a la organizada, a la inseguridad pública o inseguridad ciudadana,

0: solamente tienes 100 días. Mañana, tarde, noche y madrugada te van a sacar, lamentablemente, peruanos que han terminado su vida a consecuencia de los cobros del gota a gota, del cupo. Ah, precisamente a las bandas musicales folclóricas, a los guaineros, a los chicheros, a los cumbiamberos, a los salseros, a los rockeros. Te van a sacar mañana, tarde y noche y madrugada portadas, informes y notas donde van a poner en zozobra, van a poner en jaque, van a poner prácticamente en situación de caos, no al Perú.
1: Basta, basta, amigos oyentes. Así como este colega periodista con dignidad, muchos comunicaron nosotros en provincia también, pensamos de esta manera y en nuestros análisis también ellos coinciden de decir y hablar las cosas que sentimos y vivimos, la indiferencia de nuestras autoridades y mucho más y menor, peor, que son elegidos a la fuerza por dinero. Eso es lo más triste. Así es, amigos, ahí está, sí. Ahí está, ¿no? Y tenemos todavía más comentarios. Vamos por acá, tenemos todo, tenemos de la huelga, ¿no? Y vamos a escuchar otro también, acá otro periodista con dignidad, no melmelero. Escuchemos también lo que se pronuncia. Escuchen, amigos del país, escuchen, especialmente los que votaron y apoyaron y tomaron su decisión, se respeta, pero estas son las consecuencias. Escuchemos lo que él precisa y dice, con experiencia, gobierno pues que está actualmente y que ha gobernado anteriormente.
2: Y sigue el escándalo del comentado pedido de facultades al Congreso de Keiko Fujimori, porque sus propios ministros se han dado cuenta que era un caballo de Troya, una manera para seguir legislando contra el país a favor de sus financistas y huayquis, utilizándolos a ellos, sorprendiéndolos, volviéndolos cómplices. Pero lamentablemente para ella se dieron cuenta a tiempo. A ver, señores de la DBA, ¿así actúa la derecha? ¿Ustedes están de acuerdo con esta manera de actuar? ¿Por lo bajo? ¿Sorprendiendo a su entorno? Desde Umbral Perú, esto es colaboración eficaz. Soy Hugo Almanza, cordiales saludos. Se suspendió la segunda sesión del Consejo de Ministros por una lluvia de observaciones a su pedido de facultades, con intenciones encubiertas, metiendo temas de contrabando, como siempre. Entre otras, escuchen, eliminar feriados, una nueva ley Pulpín, bajarle los impuestos a sus huayquis financistas, modificar la estructura del Estado, rebajar estándares ambientales, eliminar la CTS, quitar los topes a las tasas de interés que cobran los bancos, derogar la ley 15773, que según especialistas favorecería a Odebrecht, etcétera, etcétera. A ver, ¿esto es lo que busca la disque derecha? ¿O simplemente se siguen cumpliendo los planes siniestros del pacto mafioso? ¿Los medios de comunicación están de acuerdo con esto? ¿Por qué no dicen nada? ¿Y las leyes pro crimen y la ley de impunidad para militares y policías? Señora, ¿cuándo las deroga? ¿Ah? Ahí sí, mutis. Para este tipo de artimañas es que necesitaba candidatos sentenciados y se rodea de 15 ministros con antecedentes. Como verán, ni siquiera sus ministros adulones están dispuestos a respaldar tremendos despropósitos. La gente tiene límites, ¿ah? Cosa que parece que ella no conoce. Ha dicho que construirá dos colegios por día, ¿ah? Acuérdense, ¿eh? Ya van 6 días desde ese ofrecimiento. Señora, ya le debe al Perú 12 colegios, ¿ah? Deje de pensar en devolver favores a sus financistas de sus fracasadas postulaciones y trabaje para el país. El Perú no necesita más enemigos. Hasta aquí Umbral Perú. Nos vemos.
1: Y sigue el escándalo. A ver, ustedes, amigos, ¿no le van a dar la razón a este periodista? ¿O están ustedes, igual que yo, equivocado, que no puedo ponerme en su condición de él? De un comentario preciso y responsable, de eso es lo que estamos sufriendo. Y sabemos de la caveridad lo que tiene.

tiene esta señora. Ese ya pues es estando siendo ciego o estando viendo te haces el ciego y estando oyendo te haces el sordo y estando hablando te haces mudo. Y eso es lo peor de lo peor, amigos oyentes. Qué triste, ¿verdad?, que habemos. Por eso nuestra patria está como nos encontramos. Está dividido. Ahora por ahí ha salido esta Marta Moyano a decir en qué hora se ha podido aprobar para que haya senadores y diputados. Mira, escucha lo que dice. ¿Por qué se ha aprobado esto? Dice. Ahora ya entró el terrorismo, el comunismo a Palacio de Gobierno. Oye, Moyano, discúlpame, señor o señorita, con el respeto que se merece. ¿Usted en qué país está viviendo? Acá ya no hay sendero luminoso, no hay terrorismo. El terrorismo lo hacen ustedes mismos. ¿A quién quieres engañar, por Dios? ¿Qué tipo de gente, qué tipo de mujer, qué dignidad tiene usted, Marta Moyano, de decir que a Palacio de Gobierno ha entrado ya el comunismo, el terrorismo, cuando ya, que yo sepa, en aquel tiempo hemos combatido a esa lacra de Sendero Luminoso y Movimiento Revolucionario Tupac Amaru? Ah, o sea que cuando alguien quiere poner las leyes que el país necesita, el peruano de a paso quiere esa ley, ¿ese quiere decir ser terrorista? ¿Decir la verdad? ¿Hablarles la verdad? ¿Querer cambiar algunas leyes como pro-crimen? ¿Eso quiere decir ser terrorista? ¿O senderista? Por Dios, ¿qué tipo de autoridades están llegando pues a manejar el sistema o a manejar el Estado? Ahí está escuchando que dice, 15 ministros que están en su plancha, procesados por actos de delincuencia, por chicapas, para nosotros en la selva y para los que están en otros lugares por robarse el dinero del pueblo. Ahí están. Esa es la compañía y la calaña que acompaña pues a esta señora. 15 procesados. ¿Y qué dice ella? No, que todo procesado se puede reivindicar, ellos se pueden decir, ay Diosito. Pero no hay más gente, no hay más para que pueda ella buscar, porque dice pues, dime con quién andas y diré quién eres, con quién lobo se acompaña a aullar aprende. Y tú no puedes, dice, otorongo no come otorongo. Con eso le he dicho todo, amigos oyentes. Le digo todo. Y como peruano, Dios que nos libre de todo mal. Y pensando que haya paz en todo el mundo. Porque nosotros mismos estamos que provocamos a Dios por la inmoralidad y la traición y la ambición que nos hace llegar hasta matarnos de unos a otros. 13 horas 41 minutos, amigo Yen. Ahí está. Ahí están los golpes, pues, de lo que hemos podido hablar anteriormente. Sube el sueldo. Ya va a acabar ya. 15 días, amigos oyentes, no paraliza la delincuencia. Sigue los muertos en las calles de Lima, Arequipa, Tacna de la región. Naca, la pirinac. Ya le dije yo. No es que no creo en la Fuerza Armada, yo sé que la Fuerza Armada es la Fuerza Armada, pero si yo estuve ahí, caramba, con un militar pues no hay caramba, como decía, no hay pues tintirintín, tirintantán, nada, el militar es militar, caramba, entrenado, pero no va a poder actuar, va a ser un aliado, el ejército va a poder de repente capturarlos y lo va a mandar a donde les van a dar libertad, porque así está proclamado la ley pues en el Perú. Así está proclamado. Por ese, la solución no es sacar las Fuerzas Armadas o traer de otros de Estados Unidos. No, sino tenemos que acá cambiar todo. De acá tenemos que primero, empezando desde arriba, los que cometen y roban a la patria, cadena perpetua, carajo. Así, lo digo con propiedad, porque ya es demasiado que estos miserables estén entrando
solamente a vivir del pueblo, del Estado, con nuestra plata de la nación, con nuestros pagos, nuestros tributos que nosotros como pobres sí cumplimos, pero estos miserables de los grandes millonarios, nadie cumple a pagar. ¿Ah? Y por eso es lo que están a su lado de esta miserable también, ahorita, porque ya les he dicho que no van a pagar impuestos, pero usted sí va a pagar, el pobre sí va a pagar, usted sí va a pagar todos sus impuestos y ellos no. Eso es la calaña, amigos oyentes. Así que, a llorar a Río Negro, caramba. Pero a Guaitía no le da el voto, ¿eh? Respeto a mi Guaitía, caramba, y que vive la Guaitía, porque a Guaitía toma algunas decisiones buenas y algunas también medio malo, ¿eh? Pero siempre buenas. Guaitía es una zona luchadora, porque ustedes saben en qué año ha sido, como esa huelga, ¿no?, que hemos hecho temblar a todos. De esa manera tenemos la universidad también de Ucayali, en Boquerón, por si acaso, ¿eh? Guaitía, hay muchas cosas que ha logrado. No se olviden, ya, no se olviden, amigos oyentes. Así está el panorama a nivel nacional, amigos, que venimos nosotros con informando. Ahí está. Ya le ha dicho también ahí el periodista que mi padre ha hecho un colegio diario, yo voy a hacer dos. Ah, cuando ha dicho ya debe haber 12 colegios ya. Ah, 12 colegios. Ay, ay, ay. ¿Sabe quién me hace acordar? A un loquito de acá. ¿Ah? Ay, ay, ay. Yo me río, ¿verdad? Voy a subir a los ancianitos. Ahora mañana voy a decir, no, les vamos a pagar cada 5 meses. Ay, ay, ay. Que me río realmente. Mi país dividido en gente de que a veces somos necios, irresponsables de apoyar a alguien que no merece solamente por empatía, ¿no? Así es, amigos. Bueno, amigos, estamos llegando casi a la parte final, 12 del mediodía con 47 minutos, nos falta 3 minutitos. Acá nos están escribiendo, a ver, a ver, a ver. Pero ya hemos pasado, pues, amigo, la noticia, el tema local, ¿no? Acá nos dicen, amigo Beto, he llegado tarde, pero le hago llegar un cordial saludo a todos los candidatos a la provincia de Parabat. Especialmente a mi amigo Eli Ruiz, ¿no? Él es el próximo alcalde. Bueno, yo reconozco tu opinión, amigo, ¿no? Porque Eli Ruiz, ya, está bueno lo que me dice, amigo. ¿Y por qué apoyo a Eli Ruiz? Un muchacho carismático, un muchacho alegre, un muchacho sociable, un muchacho que saluda a todo el mundo, un muchacho que siempre hemos andado y siempre ahí con su manera como profesional. No es como otro antipáticos, andan agachados, parece tigres mañosos. No son sociables, no le gusta el deporte. Y así quieren ser autoridades. Bueno, ¿de quién dirá esto, no? Bueno, gracias, amigo, ¿eh? Gracias tu comentario. Bueno, en campaña todo sirve. ¿Ya? Así es. Así que el problema es que ahí, ¿no?, Lucho Maguiña, con todos los cuestionamientos, ahí está también él a pisar los talones, ¿no?, a Eli Ruiz. La competencia futbolística, política, pero hay que hacer una política legal, no hay que hacer una política mercantil, buscando beneficios personales, de familiaridad, no. Pero quiero decirles también un mensajito para terminar, volviendo a la política, amigos. Yo no estoy a contra de nadie, pero yo pienso que, así, cortito nomás, todos hemos tenido una oportunidad, hasta en el amor. Yo creo que si no lo hemos sabido sobrellevar o terminó ahí, creo que yo ya sería una persona que ha sido autoridad, más bien sería un aliado de poder orientarle, de a lo menos conversar con él para ver si le toma algunas ideas o trabajos que he realizado. No, yo pienso así, dale la oportunidad a tus muchachos,
dale la oportunidad.

creo que ya hemos tenido la oportunidad suficiente de demostrar nuestra capacidad. Si la hemos hecho o no lo hemos hecho, es la población el que sabe. Pero yo pienso, y yo creo que no son los únicos ustedes nomás que quieren repetir el plato. Yo también pienso que hay que dar oportunidades a alguien que pueda hacerlo. De repente un poco más que ustedes que no han hecho. ¿No? Yo pienso así. No sé, no quiero yo ofender con esto. Alguien le va a chocar, pero lamentablemente es así. Yo pienso así hasta a mi manera. ¿No? Hay que dar oportunidad. Si no, vamos a pensar en nosotros nomás y hay que darles oportunidades. De 1,000 puede haber 1, 2. Van a hacer algo por su patria, por su país, por su provincia, por su departamento, por su región, por su caserío. No sé. Bueno, amigos oyentes, esto vamos a tocar casi todos los días políticamente porque ya estamos a punto. ¿Y por qué nosotros orientamos, hacemos recordar? Para que ustedes, amigos oyentes, a base de que ustedes le ven a cada uno de los candidatos que llegan, ¿no? Empiecen a pensar lo que dice el amigo Beto. Pero ahorita todo el mundo te abraza. Hasta el más lerdo te abraza ahora. Hasta el más simpático te abraza, te ríe, pero una risa medio seria. Tiene que ser una risa, pues, candidatos, que haga reír, pues, ¿no? No veían Tony tan como hacía reír la gente, pelaba su ojo, parece camarón, le veíamos ahí. Pero yo le veo ahí, están andando agachados ahí, saludan medio sin querer, abrazan sin querer. ¿Cómo me van a hacer candidatos? Ay, ay, ay. Bueno, no han nacido para eso, pues, ¿no? ¿Ah? En cambio, pues, Elías aprendió algo, tenía un buen maestro, ¿no? Dice por ahí el equipo de prensa, ¿no? Elías, sí, caramba, un compañero por ahí. Saluda a todo el mundo, caramba. Elías le dice, Elías, no, pues, no pasa nada. Gracias, amigo, gracias. Aquí está, pero acá. Ay, esa es la manera de hacer política acá. Bueno. Así estamos, amigos. Picante la noticia que venimos compartiendo nosotros, ¿no? Todos los días de lunes a viernes a estas horas de la tarde. Bueno, pena, mira que ya estamos llegando a la parte final y nos vamos a despedirnos, amigos. Y siempre pidiéndoles con todo el respeto a ustedes, si en algún momento me he salido del concepto legal de la comunicación, creo que no, siempre quiero mejorar todos los días y siempre quiero estar con ustedes, pero dándoles de repente algunos consejos y orientaciones y algunos cuestionamientos y críticas constructivas, no destructivas. Gracias, mi hermoso público, que me ha sintonizado, me viene sintonizando todos los días. Y un saludito para mi amigo Churrero en Hugo Sosa García. Él es mi fiel oyente. Ya, saludo para usted, amigo Churrero, mi patarasca, su esposa, ella va a salir con los churros, ¿no? Es mi hincha número uno. Gracias, amigo, por sintonía a todos ustedes. Lo deseo que lo pasen de lo mejor. Hoy lunes iniciando una jornada de trabajo, como nosotros, en una jornada informativa. Bueno, como director principal, amigos oyentes, Beto Pinero Mendoza y el equipo de prensa que me acompaña cada día, estamos de lunes a viernes aquí en esta empresa radial Radio Top 102.9, programa informativo de Tía Noticias. Dios mediante, retornamos mañana a la misma hora en el mismo vial. Buenas tardes, permiso.

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1: 1:59.

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0: 2 y 28.
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1: 3 y 1.
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1: Una canción nueva que se llama Por una noche más.

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Buenas noches, buenas tardes, amigos oyentes de esta hora que estamos transmitiendo, llegando a todos los pueblos, según los informes, estamos creciendo en sintonía, estamos creciendo, así como en las redes sociales estamos creciendo, también en los programas radiales estamos creciendo. Cada día más y más audiencia. Sí, amigos, porque a la gente le gusta este programa noticiero y informativo. Vamos a dar inicio a nuestro programa correspondiente al día de hoy. Oye, ¿cuánto estamos? Hoy día estamos ya fines, ya 30. Hoy día 30 o 31. 30. Estamos llegando a los pueblos de Ucayali. ¿Cuál es Ucayali? ¿Dónde estamos Ucayali? La región de Ucayali compone de cuatro provincias. Provincia de Padre Abad y provincia de Atalaya y provincia de Purús y provincia de Coronel Portillo. No estoy hablando solo la provincia de Padre Abad, solo Aguaitía, su distrito Padre Abad, no, no, como le llaman. Es Padre Abad, es todo, los siete distritos, no solo Aguaitía. Pero para los aguaitianos es solo provincia, es Aguaitía. Nuestra provincia compone de siete distritos. Ucayali, esto es Ucayali. Estamos en Ucayali, pero muchos, hasta candidatos, no saben dónde están. Dice allá en la región de Ucayali, que decía Pucallpa, le dice región de Ucayali. Estamos en la región de Ucayali. Y cuando están en Echú y en Curimaná, dice allá en nuestra provincia, en vez de decir estamos aquí en nuestra provincia de Padre Abad, su distrito Curimaná. Pero ellos dicen allá en la provincia, a Huaytilla, le designan como provincia. Bueno, es incorrecto. Cuando están en Von Humboldt, me preguntan cuándo vas a ir a la provincia. Le digo, ¿cuándo voy a ir si estoy en la provincia? Ahora me dirías cuando estoy en la provincia de Coronel Portillo y me dice cuándo voy a ir a la provincia. Pero ¿a qué distrito? Esa es la legalidad. Vamos al tema electoral. ¿Cómo estamos los electores, los candidatos a la municipalidad distrital y a la municipalidad provincial? Ahí están, que la campaña empezó con fuerza, empezó con fuerza. Y nosotros le vamos a saber en qué lugar, cómo están caminando, cómo nos vamos el 15 de agosto, vamos a salir a realizar una encuesta que vamos a llegar a todos los pueblos, vamos a llegar a todos los distritos, vamos a hacer todos los capitales nada más, pero todos los capitales del distrito. Capitales de los distritos, todos tienen sus capitales, ¿no? Entonces vamos a llegar ahí y vamos a llegar a partir faltando 15 días para las elecciones, ahí recién llegaremos para buscar la encuesta a fondo con todos caseríos

y donde están ya nombrados como centros poblados. Ahí vamos a llegaremos para saber quiénes va a ser su alcalde. Porque en nosotros el cazador no se pega para nadie. Podemos tener nuestros auspiciadores, pero sí, no vamos a decir voten por él. No, no, aquí no hay eso. Ahora nos prohíbe el hombre, pero antes no había prohibición, pero yo nunca decía que voten por fulano. Cuando era locutor, ahí sí decía, señores, el mejor candidato, el mejor fulano, voten por él, y así, pero ahora, ¿no? Cuando ya fui, estudié periodismo y me diplomé como periodista, ya hay otros principios, hay otros del periodismo, tienen su, amigos oyendo, ética de la comunicación, es importante llevar todos los principios de la comunicación. Primeramente, el respeto. Y si usted trata mal a un candidato por tu medio, estás faltando de respeto. No solo a él, a las personas que le siguen, a ellos también le estás faltando el respeto. No solo al candidato, porque el candidato tiene 100, 200, quizás 500, quizás hasta 1000, a 2000 personas en la espalda. Y al insultar o al minimizar o al tratar en una forma insolente, entonces estás faltando el respeto a los electores. Amigos oyentes del Pueblo Escucha, entonces los esperamos que cuando van a sufragar, sufraguen, pues miran, observen, vayan a su propuesta, primeramente sus valores morales, cómo viven en su casa, si a veces se pelean entre, viven mal con su esposa, uno está por aquí, el otro está por allá, se nota que está muy bien esa pareja de ese candidato, pero cuando llegas a su casa, ahí están perro y gato. Y entonces, si no gobierna su casa, ¿cómo puede gobernar a un distrito, a una municipalidad provincial? No puede. ¿Dónde están los valores morales y los valores humanos que la gente son personas? Cuando están en campaña, sí, son tranquilos. Ahí no molesta a nadie. Ahí son fieles, humildes, respetuosos. A ver, que llegue a la alcaldía, ni te van a saludar, ni te van a conocer. Así es. Así de fácil, no te van a ver. Por ello, amigos electores, fíjense bien. Y otro tema más importante es quién invierte en Puebla. He visto el día de ayer, me fui por un distrito fuera de mi distrito de Irasola, fuimos por un distrito y todo el camino, el distrito de Irasola, un candidato ha pegado sus afiches, su banner en todo lugar. Uno solo vemos. Y ese candidato no tiene plata. ¿Y con quién? ¿Sabes cuánto cuesta esos banners? De tres medidas. ¿Ah? Hay de tres medidas, lo más grande, el mediano y más chico. Cuesta caro, cuesta carísimo. Y para todo el distrito, que el Irasol es el distrito más grande que el distrito de Padre Abad. Amigos oyentes, con De La Quien, eso tienen que fijarse ustedes. Ayer estuvimos conversando con un elector cuando dijo, vos votá por él, pero ¿has visto de dónde es empresario? ¿Es trabajador? ¿Es independiente? ¿Es

cacautero, tiene platanero, ganadero, tiene empresa, es profesional, no, es simplemente un albañil, pero ¿cómo? ¿Y Dios te va a salir tanta para la para los banners, para invitar a la gente? Y cuando salen a la campaña los caseríos, se van con todo, todo su mancha, todo su tribu, ¿no? La portátil tiene que ir adelante, identificando con su polo, y ellos tienen que llegar y tienen que dar su chicha, su agua, almuerzo. ¿De quién acaso ellos van a poner? No. ¿Y quién le pone? Y después, y ya ganó, ¿quién va a pagar esas cuentas? ¿Quién va a pagar? El pueblo. ¿Pero a quién va a pagar? Al que ha invertido, el que pone su gerente, ¿ah? Gerente de obras, gerente municipal, todo. Ellos son los que dirigen y después no se dan cuenta cuando dice, oh, ha traído un funcionario de otro sitio, ese alcalde. Ni ese alcalde, no lo conocía el gerente, pero el inversionista, esta organización criminal, tiene que decir, me pone mi gerente, esto es esto, y tiene que obedecer. Primero, tiene que pagar las deudas de las campañas, lo que te ha dado en canasta, lo que te ha dado un pollo. 10 pollos, te ha dado un chancho, ha comprado, tiene que pagar primero. No es que ahora sería de su propio peculio, de su propia inversión, entonces sí, no tienes por qué, ¿no? No tiene por qué fijarse porque es su inversión propia. Hay empresarios, sí, así el día de ayer estuvimos con el abogado. Plejo, empresario, vi, entré a su empresa, vi su local, algo distinto que los otros, su propio local partidario. Así tiene que ser, amigos, que sean de ellos mismos. No alquilando, ¿quién le alquila los locales? Después hay deudas. Después hay deudas y después cuando ganan tiene que pagar el pueblo. El día 9 es la inauguración, 9, domingo 9, es la inauguración del local partidario de Rolando Plejo. Y el día sábado de mi amigo Marcahuasi, conocido Marcahuasi, él, su Fortunato Espinosa, va a hacer su presentación junto con Lucho Maguiña, ahí va a estar Lucho Maguiña, mi gran amigo, y también, te voy a decir, todos los candidatos son mis amigos. Todos son mis amigos, pero yo no digo que son buenos, no, no, no. Eso lo evalúen ustedes. En los valores morales, ustedes saben cómo es el vecino. En los valores humanos, ustedes saben si es mentiroso, es veraz, es respetuoso. Usted conoce. Cada distrito conoce, nosotros seremos amigos, pero no conocemos internamente, políticamente, ni familiar, ni sentimental, porque otros llegan a la alcaldía y se separan de su mujer, le dejan a su mujer y al toque con la secretaria. Con la secretaria. Bien, vamos a, amigos, vamos a ir a la noticia. Vamos a la noticia. La municipalidad provincial ha estado en todo su, o sea, como están en feriado largo,
por fiestas patrias donde ha organizado la municipalidad el desfile cívico-militar escolar en la Plaza Mayor, donde hemos visto que han participado muchas organizaciones educativas y como también muchas organizaciones sociales. Para ver cómo estamos, amigos oyentes, vamos a la noticia. ¿Cuál es la noticia? A ver, queremos decirle un reo dentro, esta es una noticia de platanero, platanero. No es platanero, había el chino Malaco, era cabecilla de una organización, los plataneros. En la cárcel, un reo lo mató. Vamos con la información. Lo mató al más pintado, este reo, armada, usado con su victimario, fue, amigos oyentes, fue fuerte. Con un arma de fuego lo asesinó a balazos. Hay balas en el calabozo. A César, apodado Chino Malaco, cabecilla de la organización criminal Los Plataneros. ¿Y quiénes son los plataneros? Seguro que son de Aguaitía, de Irasola o de Curimaná. ¿Ah? Porque hay plataneros. Esto lo plata. En el interior del establecimiento penitenciario, esto no fue en Lima, no fue en Pucallpa, los plataneros, esto fue en Juliaca, en el establecimiento penitenciario de Juliaca. Ahí fue el crimen que ocurrió en el patio del pabellón, donde la víctima purgaba condena por los delitos de lavado de activos y extorsión. Al llegar el personal del INPE, solo pudo confirmar su deceso de Loco Malaco, de Malaco, jefe de los plataneros, de Aguaitía, de Irasola, de Von Humboldt, jefe. Ah, lo mataron a su jefe platanero. Pero este es allá en Puno, Juliaca. No se desesperen. Y por ello, en una requisa, cuando dice, pero dime, ¿hay pistola, arma negra, arma blanca? ¿Y cómo ingresan? ¿Hay corrupción? ¿Son sanos? Ahora seguirá igual, habrá requisas en los centros penitenciarios del Perú. Entonces, le sacamos esta nota para que ustedes se den cuenta que cómo pululan, cómo viven las cabecillas de las bandas y el cabecilla de los dragones rojos de Chepén, que conoció el autor del ataque criminal, a ver, en el referido interno habría reconocido su participación en hecho indicado, haber acusado de muerte a Montoya, el Loco Malaco. Loco Malaco, jefe de los plataneros. Así lo mataron y lo mataron. Vamos con más noticias. Más noticias.
Señoras y señores, había unos que cobraban cupos bajo amenaza de muerte. ¿Y quién escogía a los comerciantes en los mercados, a las tiendas comerciales? Seleccionaba una veneca así. Ellos decían, usted vas a cobrar. Cobraban cupos bajo amenaza de muerte a comerciantes que eran seleccionados por la venezolana. Por ello, amigo oyente, en esta noticia, no solo los varones son cabecillas, hay mujeres también que son cabecillas de organizaciones. Veneca elegía víctimas que ser un blanco fácil por el dinero que tenían y ser más sensibles al terror. Primero, estoy seguro que primero le entrevistaba, conversaba, se hacía pasar como cliente, si son sensibles o son furiosos, ¿no? Cómo te trataba y ver su temperamento tranquilo. Entonces, ya ahí iba, anotaba y le mandaban a sus gatilleros. Esta veneca buscaba a sus víctimas entre comerciantes. ¿Dónde fue este? En Jicamarca. Este es San Juan de Lurigancho, Jicamarca es un mercado inmenso, grande. Y luego los integrantes de su familia, de su banda, extorsionaban esos puntos al amenazarlos con hacer explotar su casa en caso de negarse a pagar 3.000 soles como matrícula y 500 soles semanales. Fíjate usted, pero ya cayó. ¿Cuánto era? Era para empezar, para la inscripción. Tenía que inscribir. Lo primero, 3.000 soles. Todos tienen que pagar 3.000 soles. Ese como matrícula. Después, 500 soles semanales. El cupo. Así como esta banda criminal, en algunos casos, esta banda delictiva firmó mensajes extorsivos bajo el nombre de la nueva generación de Huáscar. Allá hay un lugar que se llama Huáscar, y por Jicamarca. Y así, amigos, la terrible venezolana, ¿cómo era su nombre verdadero? Mauri Carolina Montero Olivares, de 42 años, veneca. Perfilada a las víctimas, tenía esa capacidad de buscar quién era blanco objetivo fácil. No solo por su capacidad económica, sino porque por ser una persona con más sensibilidad al temor, informó la policía, ¿no? La policía de los extorsionadores allá en el Dinincri. Así, amigos oyentes, se realizaba esta veneca. Estaba, y cómo depositaban. Veneca entregaba la información ahí a un tal, también es un apellido Torres, a un peruano, Juan Dávila Torres,

Esta cúpula, así como Leslie, Gladys, fueron dos presuntas acetadoras de dinero para que por esa mafia, con todo previsto para exigir el dinero, cobraba. ¿Quién cobraba? Franklin Zamora, de 38 años, cabezón. Este presunto cabecilla de la banda enviaba los mensajes, lo extorsionaban. Qué bien, todo fue con terror. Estos lo amenazaban. También trabajaba Joel Chuquisuta, de 21 años, más conocido alias Titín. Era el brazo armado para que acudía a los domicilios de ellos para dejar una bala explosiva o cartas. Decir, somos de una organización grande. Si juegas chueco, lo parto. Así se leía el mensaje. Ese mensaje extorsivo. Todo cayó a las manos de la policía. Tras recibir la denuncia de los comerciantes extorsionados. Señoras, señoras, así en Lima cambiará. Con el nuevo jefe de Estado cambiará la política de la seguridad ciudadana. ¿Se cambiará? ¿Habrá cambios? ¿Se dedicarán más la policía? Pero, ¿qué dijo un candidato a la presidencia de la República? Para combatir la extorsión de los a todo la mafia de la extorsión de todos esos delincuentes, tiene que primero cambiar porque está todo penetrado a la Policía Nacional. Se presume que también están los altos jefes. Ahora, la nueva presidenta ha dicho si tienen algo que decir o encontramos, serán sancionados. Todo es mentira. ¿Va a seguir peor o será, se arreglará? No sabemos. No podemos indicar, no podemos cantar victoria ni el fracaso. Hay que siempre es hablar de la esperanza, de la paz y la tranquilidad en nuestro medio, más que todo en nuestros distritos de nuestra provincia. Amigos oyentes, vamos a seguir nosotros con más noticias. Había dos menores de edad, gatilleros criminales. La ley le ampara para que no vayan a la cárcel, pero salió hace 2 años. A partir de los 16 años, tiene que ser sentenciados como un adulto. La policía atrapó a estos dos menores de edad, angelitos que le sacarán muy barato. ¿Qué dice el Tribunal Constitucional de Keiko? El tribunal se tumbó que sancionaba a los angelitos que cometía crímenes siendo menores. Ya no, ya, entonces ya se tumbó. Ya no van a. Johncito de 15 años y Miguelito de 17, menores de edad, sicarios de una banda muy peligrosa. Los herederos del Callao dispararon.

Dispararon 6 balazos en la puerta de una casa de un vendedor de drogas rival en el Callao y dejaron mensaje: dejen de vender drogas y que compren o venden, se va a morir, especialmente a toda esa familia del chino. La policía los capturó, pero no se espera mayor sanción. La ley ya lo bajó. El Tribunal Constitucional ya bajó. Ahora ellos pueden delinquir, pueden matar, pero la ley les sale barata. Por ello, amigos, se salvó de ir al centro de diagnóstico inhabilitación menores de edad, para luego salir en libertad. Salieron, fíjate, ¿eh? Salieron en libertad. ¿Por quién? El Tribunal Constitucional. Todo está arreglado. Ley pro crimen para los más grandes. Y si le agarra le encuentra infragante, está en su casa ahí, están los delincuentes, tiene que llamar a su abogado. Si es verdad o no, tiene que presenciar el abogado. Si no hay abogado, no hay detención. Buena, sicario. Buena, gatilleros. La ley, ustedes. ¿Qué dice el Tribunal Constitucional del Perú, TC? Declaró inconstitucional la ley. Ya lo bajaron. Esta ley, 3230. Una norma que permitía procesar y sancionar penalmente como adultos a los adolescentes. Y salió hace 2 años. Y que cometieron delitos graves como sicariato, extorsión, homicidio calificado. Pero ahora le tumbó esta ley el Tribunal Constitucional, supuestamente de la señora Keiko, que también lo borró todas sus denuncias, ¿no? Todas las denuncias. Ahora, cuídate que un menor de edad te mata y ahí queda. Ahora van a utilizar con esta que ha bajado, que lo ha anulado esta ley, que era condenar a los menores de edad de 15, 16, 17 años como adultos. Ahora ya no, lo anularon. ¿Por qué? Porque el Estado y toda la cúpula está a favor del crimen. ¿Y va a cambiar? No se cambia, amigo. Con esta nota que estamos dándole a conocer, ¿usted creerá que el nuevo Estado lo puede cambiar? ¿Puede cambiar la seguridad ciudadana? Si está todo a favor. Todo está a favor. ¿Qué? Señoras y señores, los magistrados argumentan que recluir a adolescentes en la cárcel común es del INPE destruye la finalidad reductiva y reactivativa del sistema juvenil. También dicen los magistrados que no deben. Todo está a favor. Ahora, las tremendas organizaciones, así como monstruos, pulpos y otros, van a utilizar ya no a los adultos, ya no a jóvenes, sino puros menores de edad. Lo agarran, ya no. Así que, ¿qué dice el Tribunal Constitucional? Ordenó archivar todos los procesos penales ordinarios iniciados bajo el amparo de esa ley y disponer el traslado inmediato de los menores que estuvieran en la cárcel. Van a salir ahora los gatilleros que tenían 16, que el mes pasado los sancionaron de acuerdo a ley. Así que con estos

las cárceles comunes a sus centros de juveniles. Se reinserción administrativa por el PRONAJE. Señores, ¿qué significa esto? Ha ordenado archivar todos los procesos penales que están los jóvenes de 15 y 16 afuera. Triunfo para ellos. Celebración. Celebración. Vamos a seguir nosotros. Vamos a seguir con más información. Ya no queremos más informar muy a fondo. Usted que me está escuchando, si conoce lo que es la máxima autoridad, Tribunal Constitucional, que haga eso, ah, pues ya fuiste ya. Ya tienes que escuchar. Da pena, da cólera. Pero si yo tuviera un hijo joven, señores, que se cumpla esta ley. No quiero esa ley. No quiero que mi hijo tiene que pagar su condena, todos los delitos que ha cometido. Así que estos dos menores de edad, ya la ley ya le protege. El que le han caído, Johncito, ¿no? Johncito. Ahora vamos con hay un loco Tunche. Un muy conocido personaje. Tunche. Se confesó. Esta es otra nota. Esta es otra nota relevante, noticioso para el pueblo escucha. El Tunche, varón que mató en 5 minutos, mató a su mujer y lo terminó y lo descuartizó en 5 minutos. Ah, está bravo Tunche. ¿Cómo le dicen en la selva? ¿A qué le llaman Tunche? Tunche es alma, ánimo, cuco. ¿No? ¿O no? Este Tunche, al reconocer lo terminaba, se llama Peter Carvajal, puso furioso y le atacó, le atacó a su esposa, según la policía. Peter Carvajal, de 28 años, el Tunche, de Orellana. ¿Dónde es Orellana? Está por la región Loreto, ¿no es así? En la región Loreto, Orellana, reveló ayer, está fresquecito esta noticia, cómo a sangre fría y no más de 5 minutos mató a su pareja y descuartizó sus miembros en el departamento de Surquillo, donde ambos vivían. Durante la reestructuración por la desaparición de la mujer, la trabajadora de cámara, de Gamarra, perdón, Maritza Elizabeth, dio detalles del feminicidio y del descuartizamiento de los restos para desaparecerlo. ¿Ah? ¿Por qué no vamos directo al detalle del horror? ¿Qué dice? Se declaró. Agarré un cuchillo y acá le corté, señalando el estómago.
salió.

sangre hasta llegar al hueso de acá, la columna. Agarré la sierra y el corte manifestó. Sin remordimiento, agregó que en todo ello es materia y descuartizarla, no demoré más de 5 minutos, dice Tunchi. Tunchi, está bravo ese Tunchi. De acuerdo a las investigaciones, el 14, último, Mariabel Duende acudió donde su pareja y en el departamento de Surquillo, ahí en Lima, para terminar su relación. Al conocer, terminaban. Tunche se puso furioso para que no terminara y se enojó. Ella golpeó la cabeza, según la policía. Y ella se golpeó la cabeza, según la policía. Para los agentes de la policía, homicidio de Dininkri, el hombre golpeó por celos, a creer que lo dejaba por otro varón. Cometido ya su crimen, Tunchi llevó el cadáver a la ducha, donde lo cercenó, envolvió un papel film y colocó 2 grandes bolsas plásticas al mercado. En una ferretería, Tunchi compró una hoja metálica para cercenar, ¿no?, sus 7 arcos de la sierra, ya que tenía en su casa. Los restos mortales, Tunchi de Orellana pagó 300 soles a taxista y con el cadáver en la maletera se dirigió a un contenedor de basura subterráneo allá en San Borja, donde dice que arrojó los restos. ¿Qué tal, bravo? ¿Ha confesado? Bueno, no quiero más porque duele. ¿Cómo tal cínico? Salvaje. Este es salvaje, ¿no? Falta que les comía nomás, se vuelva antropófago, caníbal. De esta manera estamos llevando estas notas. Otra noticia política, porque el político verdadero es un alcalde. A un alcalde lo matan. A un alcalde lo matan allá en Selendín, Cajamarca. Vamos a la nota porque nos gana el tiempo. Vamos a la nota en Cajamarca. Asesinan con arma blanca al alcalde del distrito Jorge Chávez, Omar Díaz Rabanal. Amigos oyentes, Omar Rabanal, alcalde del distrito. ¿Cómo fue la muerte? ¿Sicariato? ¿Extorsión? Bueno, este alcalde del distrito de Jorge Chávez, de Selendín, Cajamarca, fue asesinado con arma blanca el día 29 de julio, ayer fresquecito. Hoy estamos 30, fresco, 29 de julio, tras participar en las actividades oficiales de las fiestas patrias y la celebración patronales realizada en la Plaza de Armas de Selendín. Según la Policía Nacional, el ataque se produjo en medio

0: de una discusión. Ah, ha sido por discusión. No ha sido por un gatillero. El presunto autor del crimen fue detenido por la policía cuando iba a bordo de un automóvil en el distrito de Encañada, rumbo a Cajamarca se iba. Fue identificado como Richard Leandro, de 29 años. Tras la ingesta de alcohol, se produjeron una agresión verbal entre el alcalde y el sujeto salió del local y se dirigió a un camión de frutas. Tomó un cuchillo, porque ahí parten su naranja, pelan su naranja con ese cuchillo, ese camionero. Tomó un cuchillo y regresó a la cantina. Ahí está, sí, en la cantina. No ha sido en la municipalidad, luego cuando estén marchando, no, no. La discusión continuó al salir ambos al exterior del establecimiento y le asentó una puñalada a la cintura, al omóplato. Estalló así y no duró mucho. Murió. Murió. Ahora el Ministerio Público, Defensoría, pide investigación. Pero está detenido ya. Está detenido porque era la discusión con este parroquiano, el alcalde, chupando ahí junto con ellos. No tiene cordura, no hay valores de un valor discreción, ser discreto. Nadie practica este valor de la discreción. Son ordinarios. Se van a chupar por ahí donde no le ven otro lugar o también en su mismo lugar y empieza la discusión. Tiene que tener cordura. Tiene que guardar cordura. La autoridad es autoridad. No es cualquier persona. Ya es autoridad. Quizás antes ha sido borracho, pe, y así borracho te eligieron porque dabas mucho dinero, muchos regalos por todas partes, apoyabas por aquí y por allá. En los caseríos no te conoce y le dabas a los centros poblados y ganaste ser alcalde. Tenemos más información, pero vamos a tomar esta nota, amigos oyentes. En un operativo, cae tres personas con marihuana. Esto de ayer, fresquecito. Estamos hablando de noticias fresquecitas. Vamos a la nota, ¿eh? Para su conocimiento, le agarran estas tres, pero una de ellas era su enamorada, según dice, pero parece esposa. Pero ella dice, yo no conozco, no sé nada. Y el hombre le dice, disculpa amiga, cometí un error, que vengas acá a cocinar. Ahí le encontraron fajos, paquetes de bastante marihuana. La policía ingresó y a la chica en las imágenes, tapa su cara ya enmarrocada, llora, y no se sabe si es inocente. Para eso está la policía en la investigación.
1: ¿Dónde usted se esconde la toa?
2: No hay más, jefe, acá, no hay más. Hagan un tome, el hueco que ustedes quieran, no hay más, no hay más. No hay más.
0: Y estaba enterrado, los paquetes estaban enterrados en tierra, atrás de su casa, en tierra. ¿Y quién, por soplo, cómo sabía que había ahí la policía, que había marihuana? Comienza y la señora dice, no hay más, ya no hay nada. Ah.
1: ¿Es de basura?
3: ¿Qué basura?
4: ¿Qué es eso?
1: ¿Es de basura?
3: Es de marihuana, ¿no? Marihuana, pues.
5: Párate,
4: hija,
5: no tengo
4: párate.
5: Nada que ver.
4: A ver, a ver. Se aparece hojas y semillas secas, aparece cannabis sativa, marihuana, que la misma que ha sido encontrada, pues, enterrada, oculta en uno de los ambientes.
3: Esta van a criminal, pues, oculta la droga, la esconde y la entierra,
6: pero
3: no.
6: ¿De quién es de quién es toda la marihuana?
4: A ver, ¿qué te...
5: Yo no sé, yo...
6: Ahora, ¿por qué no quieres responder?
5: No puedo cocinar.
6: ¿Por qué?
4: En uno de los ambientes también se ha encontrado bolsa con las mismas características encontradas en el ambiente utilizado como patio.
3: Amor, discúlpame, tú no tienes que ver nada acá, yo soy todo, que transporto, traigo, yo reparto, amor. Tú no tienes que ver nada, tú vives, tú no vives acá, yo vivo acá solo. Disculpa, amor, porque tú no tienes que ver nada acá, yo soy el responsable de todo esto. Hoy haya venido que me quería cocinar algo porque es una enamorada más, ¿no? Para mí, y te pido disculpas.
7: Ella no tiene nada que ver, ella no sabe nada.
3: Nada.
7: Pero sin embargo, en las conversaciones que tú tienes con ella, bueno, hay bastante lo que es la venta, todo lo que es el marihuana.
3: Yo consumo marihuana.
7: Está bien, pero acá hay bastantes yapes en las cuales tú le mandas acá bastantes fotos de lo que has recibido la droga en sacos.
8: Puede haber hecho un trabajo de inteligencia, se ha dado con la intervención, ¿no?, de esta banda criminal que se dedica al abastecer de droga a diferentes microcomercializadores acá en Pachacute, Ventanilla, ¿no? Podemos apreciar la marihuana.
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10: Gracias, muchas gracias.
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